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2: 7 y 1.
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1: Del martes 2 de junio.

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Hemos arrancado con Corazón Serrano. 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
0: Rico Pez. Acábame, composición del maestro Stanis Mogollón. Mucho no se habla del compositor, ¿verdad? Mucho no se habla del que se inspira de una canción hermosa. Y esa canción le pertenece a la pluma, al lapicero Stanis Mogollón. Y él mismo fue el compositor de Motor y Motivo. Motor y Motivo también es la inspiración de Stanis Mogollón. Otro compositor fabuloso que tiene tantos temas pegados de diferentes grupos. Claro, el Motor y Motivo que presentamos hace ratito con el Grupo 5. Con la voz de Lucho Paz, Leonard León. Y YouTube lo han borrado. Lo borraron de YouTube. Lo borraron y pusieron la voz de Cristian Yaipe, el dueño del grupo. Cuando la verdad se hizo gol con la voz de Lucho Paz, de Leonard León. Ese gol, Motor y Motivo, inspiración de Stanis Mogollón. Y la canción que acaba de escuchar, Acábame, también le pertenece a Stanis Mogollón. Y la escuchas aquí, en Solo Gigantes de la Megacumbia.
2: Esta hora es de puros gigantes de la Megacumbia. No, grupitos así, no. Puros gigantes de la Megacumbia hasta las 8. Que viene el Master Mix con el reporte de la sintonía. ¿Quieres tu saludito? Ya tú sabes. WhatsAppea al 971-446726. Envíame todos los saludos que quieras para que salga a

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1: 7 y 28. 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
0: 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Los hermanos Yaipeñi son del Duque.

con su nueva canción Chichal.

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1: Son los Gigantes de la Mega Cumbia de 7 a 8 de la noche. Aquí en la Mega Mix tocamos de todo. Ya a partir de las 8 viene el reporte de la sintonía. Así que prepara tu reporte para que no digas dónde estás escuchando la radio. Pero esta hora es saluditos.

en bote escuchando la Megamix y los gigantes de la Megacumbia. En el taller cociendo. Buenas noches, Megamix, tocamos de todo. Saludos desde Arequipa. Para mis hijos bellos, dice Andrea, Valesca y Héctor. Dios los bendiga, chicos, de parte de Soledad. Soledad nos escucha en Arequipa. Desde Pedro Ruiz, Amazonas, escuchando la Megamix. Tocamos de todo, la mejor cumbia. Saludos para la familia Ventura, Ventura Pilco. Dedito pulgar arriba, no ponen su nombre. Ok. Saludos desde Bagua Capital, Toñito en la unidad móvil, escuchando la Megamix. Las bellas damas también nos escuchan. Tantito, soy Gadiel de Trujillo. La bella princesita que nos escucha en Trujillo, escucha.

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Noni, Aurolinda Laus Farro en Lima Comas, de sus nietos Gonzalo y Santiago desde Piura. Un fuerte abrazo, los extraño mucho, ¿no? Dice. Soy Eddie Vaca desde Santiago de Chichichilelele. Desde Oyotún, Chiclayo. Saludos para los muchachos de la panadería Saldaña. Escuchando la Megamix, tocamos de todo. Gracias, chicos. A esta hora, son los gigantes de la Mega Cumbia. En la Megamix, tocamos de todo.

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Quédate, que ya se viene el Master Mix. 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
1: 7:58.
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1: Muy buenas noches, hola. Hola. Hola, hola, hola, hola. Hola. 8 de la noche, 6 minutos a las 8 con 7. Así rapidito, somos minuto a minuto, te damos la hora. 8 con 7, el martes 2 de junio, ¿cómo están? Bienvenida, bienvenido. Somos la Mega Mix, tocamos de todo. Gracias por tu reporte a la sintonía. Ni bien decimos hola, la gente comienza a reportar su sintonía. Dinos dónde estás escuchando la radio a esta hora de la noche. Con un video salud. Video salud. Con un video reporte, perdón. Con un video reporte. Con un audio. Envíanos tu audio, tu WhatsApp con una fotito. Dime dónde escucha la Megamix. ¿En qué parte del Perú? ¿En qué parte del mundo? A través de Audio Player al 971-446-726. Arrancamos el Master Mix. Me quedo contigo hasta la medianoche. Hasta la medianoche. A las 10 recuerda que viene tu salsita.
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1: 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La salsita por las rutas. El amor. Ahora llamada la salsa. Rompecate. Canción, los hermanos Silva.

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1: Envíame esa mega señal. ¿Dónde se escucha la Mega Mix a esta hora de la noche? 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Landito dice, buenas noches, aquí saludos para los seleccionadores de papaya, dice. Del pasaje 8 del mercado mayorista de frutas. Nos están escuchando en el mercado de frutas, en el pasaje 8, para John, Luis, Pedro y Luchito. Toda la noche con la Mega Mix tocamos de todo, gracias. Vamos a darnos un par de vueltas ahí por el mercado de frutas cualquier rato, ¿ah?
2: Mi querido Nandito, Cabanía del Perú, el Onur.
1: ¿Cómo estás?
2: De la radio. Me estoy escuchando acá rumbo a Chosicalandia.
1: Bien.
2: Estoy por la Ramiro Priale saliendo por Chaclacayo, por los Mirasoles.
1: ¿Cómo va la cosa por ahí?
2: El tráfico está ligerito.
1: Ah, okay.
2: Yo escucho la Mega Mix. Tocamos de todo escuchando a Nandito Cabanillas.
1: Ay, ay, ay.
2: El Master Mix.
1: Chévere.
2: Un saludo.
1: Chévere
2: saludo
1: contigo.
2: De Pacho para todo Chosica.
1: Chévere contigo.
3: Hola Nandito, acá Cristian Mejía desde el aeropuerto de Dallas.
1: ¡Dallas!
3: Virginia, Estados Unidos, escuchando la Megabits, ponemos de todo.
1: Nos escuchan en Dallas, reporte de los Unites, Dallas. Somos internacional. Ah, bueno, toda la vida hemos sido internacional. ¡Video! ¡Video!
4: Te habla Huguito. De San Juan del Urigancho, escuchando la Mega Mix.
1: Los
4: hermanos.
1: Gracias. Un abrazo, cuídate mucho. Gracias por la sintonía, gracias por tu reporte. Audio.
2: Mi querido Nandito, Cabanía de Perú.
1: Ahí ya salió este audio. Perdóneme. Amigo, buenas noches. Buenas noches. Buenas noches, dice, excelente programa. Saludos para mi gentita de Sedapal, para Tolentino, Marco Terán de Villa City. Bendiciones de parte segundo. Nos escuchan en Villa City. Nando, buenas noches. Soy Giana, así es, Giana. Aquí escuchando la Megamix, tocamos de todo. Soy Giana de Oquendo, Callao. Saludos a la gente de la empresa de mototaxi José María Argueda.
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1: Envíame tu reporte al toque.
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1: Envíame esa mega señal. ¿Dónde escucha la Megamix hoy, martes 2 de junio del 2026? Envíame tu WhatsApp al 971-446-726.

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1: ¡Nenita! Y los capos de Colombia. 8:47. Lo que está más feliz, más que un perro con dos colas, son los hinchas del Cristal. Hernán Barco se viste de celeste. El nuevo jale del Sporting Cristal es Hernán Barcos. Así es, dejó Juan Pablo y se fue de Cajamarca, se fue al Rima. En clausura será jugador, meterá goles para el Sporting Cristal. Es un jugador que tiene su edad y todo. La mete, ¿ah? Así es. La mete, pero se hace goles. Hace goles, pues, hermano. Moja todavía. Bien, Hernán Barcos, ¿ah? Buen jale, me parece que todavía está en su momento. 8:48. Mientras eso pasa en el Cristal, la gente sigue reportando sintonía. Nos envían video reporte. Hermanito, si ya enviaste tu video reporte, ya no envíes de nuevo. Deja que las personas, lo demás, sigan enviando.
2: Fernandito, te saluda James de Villa María del Triunfo de San Gabriel.
1: ¡Ay!
2: Un incomprendido del volante, Nandito. Hay mucho tráfico acá por San Juan de Miraflores. Ya. Y quiero saludar al Club Los Dinos. Estamos de aniversario, Nandito. Este mes, aniversario de Los Dinos, 14 años. ¡Ah! Al presidente Teodoro y al tesorero Segarra.
1: Ya.
2: Saludos, la Mega Mix, tocamos de todo, Nandito.
1: Y después a lavar los platos, ¿ah? Nando, buenas noches, saludos desde Ica. Saludos, dice, punto para Ica. Nos escuchan en Ica. Punto para Ica, saludos para mi amor, dice de Erika. ¿Para mi amor de Erika o para mi amor Erika? Y para mis dos hijos, Matías y Noah David. Siempre en sintonía de la Megamix, en mi cañita. De parte de Jason. Bien, Jason. A ver, audio, bajo audio.
3: Hola, Nandito, te habla Miguel.
1: Miguel.
3: Del lado oscuro de Lima, ni la espada del augurio llega a ver donde yo vivo, Huaycán City.
1: Ay, ay, ay.
3: Yo escucho la Mega Mix que toca de todo.
1: ¡Mi Nandito! Y él tiene su perfil de WhatsApp, la mega señal de Batman. Tiene la mega señal, es un incomprendido de verdad. Hincha el Master Mix y de la Mega Mix. Bien, a tú sí,
4: Nandito, Nandito, buenas noches.
1: Hola, buenas noches.
4: Todo bonito, por el rico Callao, Nandito. Bien. Yo escucho Radio La Mega Mix, tocamos de todo.
1: Buena.
3: Nandito, buenas noches.
1: Buenas noches.
3: Anthony, desde acá de nuevo, Chimbote.
1: Anthony, punto.
3: Tremendo
1: para Chimbote.
3: Tráfico acá en la Plaza Mayor. Vamos de fiesta, Nandito, 32 aniversario de nuevo, Chimbote. Bien. Saludos, Nandito.
1: Chimbote, nos escuchan los 93.1 FM.
5: Manía, ¿qué tal? Te saludo a tu fiel oyente de todos los días, el Piwi.
1: El Piwi.
5: Activado, escuchando la mejor música del Perú y del mundo. Bien. La Mega Mix, tocamos de todo.
1: Ay, ay, ay.
5: Aquí estamos por Chorrillo, todo fino, todo tranquilo, todo bien. Elegante, no hay mucho tráfico.
1: El Piwi.
5: Estamos bien, Nandito.
1: Bien, Piwi. Mientras tanto, yo te pongo toda la música del mundo, la mejor, la más variada. En la única radio en el Perú que...

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2: 9 y 1.
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0: puedo.
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0: Para 9:14. 9:14 en todo el Perú. 9:14. Ejecutivo dio por terminadas las funciones de 8 embajadores a semana de finalizar el gobierno. Así es. Dijeron, ¿sabe qué? Aquí nomás, 8 embajadores, que se regresen. Dictan 4 años, 6 meses y 26 días de prisión efectiva para mujer que atropelló y causó la muerte de vigilante en La Libertad, en Trujillo. Porque la familia estuvo criticando que sabía poco, 4 años luego de haber atropellado a un vigilante, donde hubo muchas irregularidades, ¿verdad? Desde la denuncia, que los policías se hicieron los locos, todo se cayó del techo. No, y el general de la policía o el jefe de ellos decía, no, ahí ha habido falta de profesionalismo nomás, lo vamos a cambiar.
2: Dios mío, ¿qué te digo? ¿Ah?
0: Y la señorita del tema no tenía ni brevete. 4 años suspendió su brevete. Y la familia reclama que es muy poco. Hoy por la mañana, una tragedia en la vía de Avitamiento. Jóvenes fallecen tras despistarse de moto y ser atropellados por un tráiler. Amigo motero, tengan cuidado, por favor. No metan la moto. Entienda, tu vida vale más. ¿Ya? Y sobre todo cuando estamos ya en esta temporada que va a haber llovizna, las pistas mojadas no es lo mismo. Así que, por favor, señoras y señores, te queremos sano y salvo.

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1: Buenas noches, 25 minutos. 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Son las 9 de la noche, 25 minutos. Un saludo para ti que nos escuchas en el carrito. Para ti que nos escuchas en tu trabajo, turno noche. Para ti que nos escuchas en casa. Un abrazo para ti que nos escuchas a través de Audio Player Perú. Repórtame la sintonía que te escucho o te leo en el siguiente bloque. Anota mi WhatsApp, 971 44.

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1: 9:30. 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
1: Ok, activamos el Mega WhatsApp. Me vas a reportar la sintonía, pero en este momento, en tiempo real, ahorita a las 9:46. El martes 2 de junio, dime dónde escuchas la Mega Mix. Tocamos de todo. ¿A que no sabes el WhatsApp? Te suelta el WhatsApp. Por favor, la modelos, adelante.
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1: 971-446-726. A las 9:46. ¿Dónde escucha la Mega Mix? Al toque, en foto, en audio, nos envía selfie, nos envía video, como tú quieras. Rapidito, ¿ah? ¿Eh? Nandito, te saluda Luchito Dueña de Sayán. Nos escuchan en Sayán. Punto para Sayán. Nos envían video, nos envían fotos, nos envían audios. Y aquí está tu audio al aire.
3: Mi querido Nandito, al momento estoy por la costanera escuchándote.
1: Gracias.
3: Te sigo más de 20 años, Nandito.
1: No.
3: Me has acompañado en las buenas y en las malas. Por acá, mira, por la costanera, todo limpio. Mucho frío.
1: Mucho frío. Un abrazo. Es un placer. Es un placer haberte acompañado tanto tiempo. Hasta cuando Dios quiera. Audio.
4: Ando, ¿qué tal? Buenas noches. Acá reportándome la Panamericana Sur, yéndome para Lurito, la Panamericana. Ahí te he mandado la foto, yéndome a la chamba de amanecida. Saludos, bendiciones.
1: Un abrazo igual para ti. Bendiciones para ti.
5: Hola, Nandito precioso, cansado acá en mi casa, muñeco, escuchando Mega Mix. Hoy día me ha tenido un campeonato de fútbol ahí, todas mis amigas después de Quiñón. Nos faltan dos partidos y campeonamos, papi. Besos.
1: Débora jugando pelota con todas sus amigas. Con todas sus amigas, los destructores han cambiado de rubro. Ya, gracias, Débora.
6: Nando, acá en San Juan de Miraflores.
1: San Juan de Miraflores.
6: Avenida San Juan, con los seres, semejante tráfico. Ah, hoy, toca hoy toca trabajar de amanecida.
1: Buena.
6: Acá escuchando a Perreo de la Vega.
1: Chévere. Reporta sintonía, envía tu audio. ¿Dónde escuchas la Mega Mix? Al toque, al toque. 971-446-726.
7: Hola, Nandito. Hola. Aquí de El Óvalo Infantas.
1: Óvalo Infantas.
7: Muy tranquilo, escuchando bien la Mega Mix. Tocamos de todo.
1: Gracias, gracias por tu audio.
8: Hola, Nandito.
1: Hola.
8: Aquí desde Piura.
1: Piura.
8: Cielo despejado y viento un poco más frío que el de ayer.
1: Ah, mira.
8: Yo escucho radio en la Mega Mix, tocamos de todo.
1: Gracias, Piura. Ya viene. A las 10. A las 10. La salsita que te encanta. La que te despeina. La que la escuchabas cuando eras un nene inocente. ¡Ah! Cuando creías en ella o en él.

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1: 10 y 3.
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noches, ¿cómo están? Hola. Bienvenida, bienvenido a 120 minutos de las canciones que hablarán por ti. Las salsitas que te aceleran el bobo. Bienvenidos a la salsita de por las rutas del amor. Otros la llaman la salsa pisanuca. La salsa rompecatre para otros. Pero en sí es la salsa que creciste, te enamoraste. La salsa que la escuchabas con la quien es tu esposa hoy en día, o tu esposo, tu marinovio, tu acompañante toda la vida, de tu ex galán. Así es con él. No, ex galán porque ahora es un galón. De la noche con tres, un saludo especial para la gente que nos está viendo y escuchando a la vez. A la gente que nos ve y nos escucha a la vez en TikTok. Saludos para la gente que está escribiendo en este momento en el WhatsApp y nos escucha en los 96.7 FM. A los que nos escuchan en Audio Player Perú. 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Síguenos en TikTok, estamos como Nando Cabanillas 7. Así, entra allí, Nando Cabanillas 7. Estamos en vivo. 10:14, llegaste a esa casita todavía, estás en el camino. Ya sabes, antes de dormir tienes que escuchar la Megamix. Para que te relajes con toda la salsa que te voy a poner. Quiero que me reportes sintonía a los amantes de la salsa romántica en este momento. Pon tu nombre y tu distrito, departamento, país. Nandito en San Isidro, por ejemplo. Nada más. O Nandito en Piura, escuchando la Megamix. Nada más. O Nandito aquí en Nueva York. Porque tenemos público en el extranjero, ¿ah? La verdad, qué sorprendente público del extranjero que tenemos a través de Audio Player. Es la magia, la tecnología.

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1: Mi Nandito.

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1: 10 de la noche, 24 minutos, están llegando los WhatsApp. Prepárense para las llamaditas, que voy a recibir llamadas también, ¿ok? Nando, aquí Raúl desde Los Olivos, escuchando La Mega Mix, tocamos de todo, gracias. Nos envían la foto de su computadora, de audio player. Juan Carlos en España, él se ha bajado el aplicativo de audio player. Es la página oficial, no se equivoque. La página oficial de La Mega Mix es audio player. Juan Carlos nos envía la foto desde España, gracias. Y El Salvador, Jesús Atoche, nos está escuchando. Aquí Nando en Chorrillos. Bien. Saludos a la gente del Cercado de Lima. Soy el Che. Sanguchero del Barrio nos escribe. Y somos viejitos. ¿Cómo nos provoca?
2: Nandito, ¿qué tal? Buenas noches, Nandito. Acá reportándose un incomprendido de la caña, Nandito. Esperando ese programa, el programa Pisanuca, Nandito.
1: Ya llegó.
2: Mándale un saludo por ahí a Sansón, Nandito, que ya no se le escucha. Cuídate, Nando. Abrazos y muchos éxitos.
1: Sansón, por favor, hazte presente. Ahí está Sansón. Ya, ahí nomás. Ahí está Sansón, conmigo, siempre. Presente, me dice, pero no me pone su nombre. Ok. Saludos en el Cercado de Lima, full sintonía para Richard José. Escuchando desde Santa Anita, nos dice Roquero Rodríguez. Ah, perdón, Roque se llama, ¿no? Roque. En Santiago de Chuco, nos están escuchando. Ok, atención. En el siguiente bloque saco llamadas telefónicas. Y esta canción siempre me la han pedido. Esta canción siempre me la han reclamado. Para esas parejitas que se están dando una nueva oportunidad en el amor. Para esas parejitas que tuvieron un traspié. Un resbalón. O tropezaron con la misma roca. Oh. A piedres, ¿no? Ay, perdón. Con la misma piedra. Sí, para esa persona que cuando se encuentran se dice, yo te enseñaré a olvidar.
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1: Yo sé que todavía sigues enamorada de aquel que fue tu amor. 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
1: 10 y 33. 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
1: De la noche, 42 minutos. No había prendido el micrófono. 10:42 del martes 2 de junio del 2026. A esta hora estamos presentando en la Mega Mix. Tocamos de todo. Por las rutas del amor. Ahora la llaman la salsa pizanuca. Como quieras llamarlo, como tú quieras. Pero resulta que esta salsa te enamoró en su momento, creciste en su momento, la dedicaste. Y la sigue dedicando porque nunca pasa de moda las canciones que le cantan al amor. Tanto es así que tenemos público joven que no era de su época. Nos envían sus saludos para la novia, para el novio. Ok, lo prometido es deuda. Voy con llamadas telefónicas al aire. Llámame en este momento al 971-446726 para que envíes tu saludito, para que pidas tu canción. Saludos a la gente que nos ve y nos escucha a la vez en TikTok. En Nando Cabanilla 7.

0: la llamada. Mientras tanto, vamos con audio.
1: Sandito, aquí iré, ya rumbo a Comas. Ya mucho trabajo por hoy. Un saludo para mi amigo.
0: Ya guárdate.
1: Cristian Requena, el más tóxico. La para molestando a la Alexandra porque pone en sus estados que es soltera.
0: ¡Asu!
1: Radio La Megamito, ¿cómo es todo?
0: Ok, vamos con llamada. Aló, buenas noches. Hola, ¿con quién hablo?
2: De Los Olivos.
0: De Los Olivos. Acércate al fono, por favor, no te escucho muy bien. ¿Con quién hablo?
2: Alfredo de Los Olivos.
0: Alfredito de Los Olivos. ¿Qué haces por Los Olivos tú?
2: Taxiando, taxiando.
0: ¿Eres un incomprendido de la caña? ¿Soltero, casado, viudo, divorciado? ¿O no te gustan las mujeres? Ah, casado ya. ¿Casado o cansado? ¿Casado o cansado?
2: Las dos cosas.
0: Ya, las dos cosas, ya, ok, muy bien. Ok, ¿a quién vas a saludar?
2: Mi esposa, mi esposa.
0: Ya, ¿cómo se llama ella?
2: Ella se llama Jessy.
0: Jessy, ¿estás con pasajeros, creo, o no? ¿O estás solo?
2: Ahorita estoy llevando una mercadería.
0: ¿Estás qué?
2: Una mercadería estoy llevando.
0: Ah, ya, ok, ok. O sea, puedes hablar.
2: Sí.
0: Ya, pero con las manos libres, al hand free, ya tú sabes, usa los audífonos, ¿ah? Claro, por favor. Chévere. Ya, ¿cómo se llama tu esposa?
2: Jessica.
0: Jessica. ¿Qué quieres decirle a Jessica?
2: Que la amo mucho. Ahorita
0: está en casa, me imagino, esperándote.
2: Sí.
0: Esperándote con la comida calientita y con los brazos abiertos. Ok, muy bien. Yo te mando un abrazo grande. Gracias por tu llamada.
2: Igualmente,
0: Néstor. Chévere, bendiciones, papá. Gracias. Siguiente llamadita. Buenas noches, hola.
3: Hola, Nandita Cabanilla, buenas noches.
0: Buenas noches. ¿Con quién tengo el gusto?
3: Carlos Tofiero Oyente.
0: ¿El Piwi?
3: El único.
0: El Piwi. ¿Cómo estás, Piwi? ¿Todo bien?
3: Sí, todo bien. Regresando a casa con la familia, yendo a casa ya.
0: ¿Tú vives por el sur, me parece?
3: Afirma.
0: ¿Por dónde vives?
3: Lurín.
0: ¡Hala! O sea, agarras Panamericana Sur.
3: Claro, pues Arica, Puente Arica, Lurín, a la izquierda nomás.
0: Ya, ¿y todos los días es tu rutina llegar acá hasta el centro de Lima?
3: Todos los días para recoger a mi hija de la
0: universidad. Ah, mira. Te comes todo el traficazo, hermano.
3: Sí, para adelante con el elefante es lo que Dios nos da y para adelante con el aquí escuchas la mejor música del Perú y del mundo.
0: Claro, y cuando estás en tu carro, ¿qué radio pones?
3: La Mega Mix. Tocamos de todo.
0: Ok, manda tu saludito, te escuchamos.
3: Acá a mi familia que te está escuchando, a mi hija, a mi esposa, que amo mucho, a mis hijas. Que esté con ella, que siempre voy a estar con ella por la voluntad de Dios. A ustedes también, a todos los taxistas, los hombres incomprendidos de la caña, decirles que hay que seguir adelante, hermano, por un futuro mejor para tu familia.
0: Así es, Piwi, ya sabes, ya empieza el tiempo de las garúas, la lluvia, que manejar con cuidado y mantener su distancia.
3: A las motos, por favor, si están escuchando, respeten, por favor.
0: Así es. A veces se meten y todo. Tiene que darse cuenta de que ellos son el chasis de su cuerpo, así que tengan cuidado. Hay un solo brazo, un solo cuerpo, así que tengan cuidado, por favor, chicos moteros. Gracias por escucharnos. Yo te mando un abrazo grande.
3: Bendiciones, que sigan los éxitos, que la tenga a mí.
0: Gracias, Piwi. 10:48. Musiquita. Esta salsita para ti. Tú sabes que he venido coleccionando, que diga, averiguando, y me he dado cuenta que no hay nadie como tú.
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0: nadie como tú.
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0: Eres única.

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1: 11 y 2.
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Ingresando a la segunda hora de programa y última hora de programa. Última, segunda de la salsa sensual y última hora del programa en general del Master Mix. Queremos saludar a toda la gente chévere que está entrando al en vivo en este momento. A la gente que nos está viendo en TikTok y escuchándonos a la vez en Nando Cabanilla 7. Y a la gente que nos escucha en la frecuencia modulada de la Mega Mix 96.7 FM en Lima. Y en la frecuencia del sabor de tu ciudad, porque varía, claro. ¿Cómo está la gente? Chimbote, Abancay, Andahuayla, Sol, Arequipa, Bajes, Cajamarca, Cusco y Trujillo. Buenas noches, Iquitos, Piura, Suyana, Pucallpa, Huaraz, Bagua, Selendín, Urubamba, Nazca, La Merced. Gracias por escucharnos. Nos pasan el dato que nos están escuchando.

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1: Ajá. Bien, gracias, Pío.
2: Nito, ponte, Hansi, Raúl, ella, por favor.
1: Ella.
2: Saludos.
1: Ella, ok.
3: Nando Cabanilla, ¿qué tal? Saludos, Jesús. Aquí en San Rodrigo Ancho, un pisano calover. Bueno, y nada, un temita musical de Antonio Cartagena, que ¿what? Tiene esa bendición porque la media mixto que a todo.
4: Dando buenas noches, Nandito.
1: Buenas noches.
4: El máster. Aquí saludándote desde Suyana City. Bruno, Suyana. Te saluda, Nando. Siempre escuchando la Mega Mix, la que pone de todo.
1: Gracias, Suyana.
5: Hola, Nandito, te saluda Malita Ternura desde Barcelona, España. Aquí siendo ya el 3 de junio.
1: 3 de junio.
5: Amaneciendo como cada mañana con tu compañía, con la bendición de Dios y escuchando Radio Mega Mix.
1: Gracias.
5: Tocamos de todo. Escuchando esa salsa sensual.
1: Buena.
5: Que marcó una época muy importante para miles de peruanos.
1: Así
5: y personas
1: es.
5: Que estamos aquí también en el extranjero. Bueno, Nandito, a ver si me puedes poner la canción de Jerry Rivera, de la cabeza a los pies. De la cabeza a los pies. Bendiciones, bendiciones, éxitos y saludos para mi esposa, mis dos amores Dylan y Luan y mi madre Hilary.
1: Buena. De la cabeza a los pies. Qué buena canción. Del careniño. Jerry Rivera. Y tus deseos son órdenes. 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

0: quiero era salsa Gilbertito Santa Rosa. 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
0: 11:25 de la noche. Saludo para el Colegio del Rico Bolo, San Juan del Urigancho. Buenas noches, Nando. Soy el rebelde de Huáscar, San Juan del Urigancho. Un favor. Saludo para la promoción Inocentes del 94. Que estuvimos el sábado en el Rancho de Paul. ¡Ah, mira! ¡Qué bueno! Saludo para Richard, David, Manuel, para Gerardo, Santiago, para Nilda, Verónica, Jenny. Estamos conectados a la única radio que pone, que te pone a bailar toda la noche, la Mega Mix. Tocamos de todo, gracias. Colegio del Rico Bolo, San Juan del Urigancho, que nos está escuchando y también nos está viendo en TikTok. Gracias, nos siguen en todos lados, ¿ah? Y estuvieron el sábado en el Rancho de Paul. Qué gusto. Ahí estuvimos presentando por la Ruta del Amor en vivo. El bloque que la verdad a mí me emociona y me sorprende de cuánto ha calado este programa. Y que lo han escuchado muchas generaciones. La gente me dice, Nando, yo te escucho el del 2001, 2002. Cuando era hombre. Y ahora... ahora es un machazo, un macho menos. Salud para mi hijo Bruno Javier Reyes Breas, de parte de su papá Emerson Reyes. Buenas noches. El Cusco está de aniversario, 24 de junio, fiesta del Inti Raymi. Saludos en el Cusco, nos escuchan en el Cusco, en los 104.9 FM, Causachon Cusco. Saludos para Lina Palomino, cantante de música vernacular de su esposo y fan número uno, Miguel Mejía. ¡Qué bonito! El esposo tiene que ser fans, hincha, el número uno de la esposa. Y la esposa tiene que también ser fans, hincha, número uno del esposo. Esa es la clave en una relación. La admiración entre ambos. Bueno, gracias por escucharnos. 11:27. ¿Y sabes por qué hago tantas cosas por ti? Lo hago porque

último bloque vengo con llamaditas también, así que ponte las pilas. Yo soy Nando Cabanillas. ¡Tu Nandito! Ahora, en la Megamix.

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1: 11:33. 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
1: 11:46, llegando a la parte final del programa. Vamos a cumplir con los saludos que están llegando, con las llamaditas que ingresen.
2: Tantito.
1: Hola.
2: ¿Cómo estás? Muy buenas noches.
1: Bien, bien.
2: Te saluda Jim con Jim, Ojanera Callao.
1: ¡Chimpum!
2: Tantito, como siempre, un programón.
1: Gracias, papá.
2: Chévere toda la música. Tantito, quiero mandar saludos.
1: ¿A quién? ¿A quién?
2: A mi tita Rosy Estela, que el viernes cumple 14 añitos, Tantito.
1: ¡Ah, qué bonito!
2: Y para mi hija Frecia Nicole, que está pasando por un problema, pero para eso estamos nosotros los padres.
1: Claro.
2: Quiero que le pongas la canción Ana Milé. No recuerdo quién lo toca, pero esa música creo que le cae preciso, Nandito. Suerte. Yo escucho la radio Megamix, que toca de todo.
1: Grupo Nietzsche la toca. Aquí escuchándote por internet en Piura La Arena, realizando planificación de mis sesiones de aprendizaje mientras disfruto de la buena salsa en Radio La Mega Mix. Tocamos de todo. Te escuchamos andando, me dice Edwin. Gracias, Edwin. Se vean video.
3: Bandito, buenas noches. Hola. Alfredo Gutiérrez de Trujillo. Siempre sintonía de la mejor radio, La Mega Mix. Tocamos de todo. Acá estamos en el rico porvenir, Nandito. Acá estamos con las amistades.
1: Buena. Qué buena amistad que acabas de enfocar en los 99.9 FM. Bien. Ok, nos vamos. Gracias mil por la sintonía. Si te gustó el programa, regálame emojis de corazoncitos. Emojis de corazoncitos. Quiero contabilizar cuántos WhatsApp me llegan. ¿Cuántos WhatsApp de corazoncitos me llega? Al WhatsApp. Emoji corazoncito al 971-446-726. Tú que has estado escuchando, no whatsappeaste nunca, ahora puedes hacerlo con tu emoji corazoncito si te gustó el programa. ¡Nos vamos! Quédate en La Mega Mix, tocamos de todo. Regresamos mañana.

10 de la noche hasta las 0 horas esta salsita que te gusta. Dios me lo bendiga. Trata a los demás como quieres que te traten. Quiero ver este WhatsApp que reviente el WhatsApp de Moye Corazoncito si te gusta la salsa romántica que toqué hoy, martes 2 de junio. WhatsAppea, WhatsAppea, corazoncitos. Hasta mañana. Somos la Mega Mix.

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2: 3:54.

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0: 4 y 12.

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1: 4 y 28.

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2: 4:49.

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1: 5 y 6.

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1: 5 y 9.

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1: 5:13.

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1: 5 y 24.

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1: 5:31.

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1: 5:37.

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0: 5:43.

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1: 5:50. 5:50.

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2: 5:57.
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0: ¡Qué bonita mañana! ¡Ay! Hermosa familia de Perú. Un beso enorme a todos y cada uno de ustedes. Cada día somos más los que hacemos el programa, algo bonito, entretenido, y es por ustedes. Así que desde aquí un beso enorme para todos nuestros hermanos peruanos que disfrutan de A Mil por Lora, desde Radio La Mega Mix. Siempre de la mano de mi Todopoderoso, de la mano de mi Rey de Reyes, de mi Señor de Señores. Voy a agradecer a mi Papá Dios y en breve les cuento todo lo que tengo para ustedes. ¿Me acompañan?
1: ¡Sí!
0: ¡Vamos!

0: Papá Dios, desde el fondo de mi ser, a nombre de toda mi familia, mis seres amados, mis amigos, mis compañeros, mis oyentes, mis hermanos de fe y mía, gracias, gracias, gracias, Papá Dios, por darnos la vida. Gracias a ti existimos. Gracias, mi Papá Dios, por darnos salud, buena salud. Gracias, Papá Dios, por regalarnos este hermoso día que amanece. Por darnos un corazón lleno de amor. Gracias, Papá Dios, por darnos sabiduría, comprensión, entendimiento. Por hacernos justos, sensatos, agradecidos, mejores personas cada día. Gracias, Papá Dios, por hacernos más solidarios, más empáticos. Gracias, mi Papá Dios, por darnos un techo donde vivir, por el alimento que nos das, que nunca has permitido ni permitirás que nos falte. Gracias, Papá Dios, por bendecirnos con una hermosa familia, por bendecirme con una maravillosa familia, por bendecirme con un empleo, por cambiarme la vida, hacerme un hombre con mucha, mucha, pero mucha fe en ti. Te pido perdón por todos mis pecados, por todo lo malo que digo, que hago o que pienso, por mis fallas, mis errores, mis equivocaciones, te pido perdón. Todo mi amor es para ti, mi gratitud infinita es para ti, mi fe infinita es para ti, mi Papá Dios. Gracias por todos los milagros que haces por mí, por mi familia, mis amigos, mis compañeros, mis oyentes, mis hermanos de fe. Eso demuestra que estás aquí entre nosotros, guiándonos, orientándonos, alertándonos, rescatándonos. Gracias, Papá Dios, por todo lo maravilloso que haces por cada uno de nosotros. No me canso de agradecerte y decir que te amo, te amo, te amo, te amo, te amo, te amo. En el nombre del Padre, del Hijo, del Espíritu Santo. Amén. Ahora sí, desde ya arrancamos los verdaderos saludos mañaneros. Saluda a quienes están de cumpleaños, los que están de aniversario. Hay una actividad especial. ¿Quieres saludar con cariño, amor a tu gente? Con toda confianza. Ya tengo libre el WhatsApp. 971-446-726. El próximo bloque es para ustedes. Mis favoritos. A quienes amo. Mis oyentes. 6 y 12 en todo el Perú. Esta es la Mega Mix. Y esta es A Mil por Lora. ¡Vamos, Perú!
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0: Así cualquiera, pues, Paquito, así cualquiera empieza bien, hermano, qué rico boleros.
1: Hermoso para comenzar la mañana, muy buenos días.
0: 6:22.
1: Oye, Lorenzo, te das cuenta que estamos a mitad de semana.
0: Qué rápido, ¿no?
1: Rapidísimo.
0: Ya. A ver, vamos ahí.

0: Este es mi cabezón, ¿no? Sí, Luchito Barrio.
1: Lucho Barrio.
0: Sí. Tu amor. Acaba de llegar nuestro mozo, Coco Chávez, por favor, dos más. Coco, dos.
1: ¿Dos qué? ¿Dos?
0: Ah, sí.
1: Muy temprano, sí. ¿No crees que es muy temprano?
0: No, dos tamales.
1: Ah,
0: dos
1: ok. Tamales.
2: Dos. Ya, te voy a dar dos molientes también.
0: Ahí está, ahí está.
2: Calientito para este frío.
0: Qué rico.
1: Échale harto.
2: ¿Alfalfa?
1: Alfalfita. Qué rico. Uy, Diosito.
2: Como a los toritos, ¿te gusta tu alfalfa?
1: Sí.
0: Es que te tiene complejo de caballo.
1: Es que soy una mula, ¿eh?
0: Ya. Arrancan de manera oficial los saludos
3: mañaneros.
0: Ay, ay, ay. Así nos quedamos hasta las 11 de la noche. Vamos entonces con todos los saludos a través del WhatsApp que nos hacen llegar.
1: El 971-446-726.
0: En vivo también lo pueden hacer.
2: O sea, ¿te podemos llamar, Alex?
0: Claro, al fijo.
2: O sea, te mando mensajito o también te puedo llamar.
0: Claro, tu celular al teléfono fijo.
1: Al 01-212-5353. Repito, 01-212-5353.
2: Un ratito, joven, voy a buscar la pizora en mi casa.
1: Okay,
2: un ratito.
1: Hay que esperar a la tía.
2: A ver, repita, joven.
1: 01-212-5353. ¿Anotaste?
2: Ya, otro día.
1: Esta tía chonguera.
0: Van a grabar sus audios, todos los saludos que quieran. Pero por favor, tiene que haber una clavecita.
1: A ver, ¿qué puede ser la clave hoy día?
0: Este es el mes de papá. Ahí está, pues.
1: Ahí está. ¡Papá! ¿Ah?
0: ¿Quién soy yo?
1: Papá.
2: Ahí está. ¿Con quién estás?
0: Con papá. Ahí está. ¿Y si es mamá? ¿Quién soy yo?
1: Mamá.
0: Ahí está. Mamá. Ya está. Vamos, hombres y mujeres. ¿Quién soy yo?
1: Papá.
0: ¿Con quién estás?
1: Papá.
0: Ahí está. Vamos. Y los saludos que quieran, por favor. Ya. Cumpleaños, aniversario. Es más, ya arrancamos ya. Vamos a liberar el WhatsApp, por favor. ¿Eh? ¡Ah! ¡Qué barbaridad! ¿Eh?
1: ¿Ya?
0: ¡Qué barbaridad!
1: Rapidísimo llegan los saludos.
0: Stephanie Torres, Bellavista Callao, beso, mi Stephanie.
1: Steph.
0: Heidi de San Juan del Uri, Washington, preparando sus ricos desayunos para sus dos amores.
1: Uy, hermoso.
0: Sus hijos que se van al colegio.
1: Hermosísimo.
0: Allá, y el almuerzo, Oyuquito.
1: ¡Ey! ¡Uy!
0: ¡Qué rico!
1: Saludable.
0: Desde Barcelona, ¡y olé! Acá trabajando mi esposa Vanessa, mi cuñada Patricia, mi cuñado Mirko. Bendiciones al mejor programa del Perú, qué lindo.
1: ¡Ey! ¡Eso! Ese es a mil por lora, ¿eh?
0: ¡Qué lindos!
1: A mil por lora.
0: Vamos, si gusta, Paquito, ¿eh? Si hay audio, dale nomás.
1: Ahí vamos con ese audio, ojalá.
4: ¿Qué tal, Lorito? ¿Cómo está? Buenos días. Saludos para el negocio de manos norteñas.
1: El negocio de manos norteñas.
0: ¡Ay, ay, ay!
1: ¿No?
0: A ver, Perla Solange. Qué lindo nombre, ¿eh?
1: Perlita Solange.
0: Que se levanta temprano para ir a trabajar. Así. Besitos para Perlita.
1: Uy.
0: El fijo, por favor, está habilitado, ¿ah?
1: 01-212-5353. Repito, 01-212-5353. Tengo un audio, joven.
5: Gracias, Alecito, Diego y Pacos. Mano. Yo soy papá. Estoy aquí con mi esposa Yolanda y mis hijos Ike, Estel y Thiago. Yo escucho la Megamix, tocamos de todo.
1: ¡Eso!
0: ¿Quién soy yo?
1: Papá.
0: ¿Cuquita?
1: Un loro.
0: Ya. Por favor, todos los que quieran, todos los saludos que quieran, por favor, a través del WhatsApp.
1: 971-446-726. ¡Qué rico!
0: ¡Ay, ay, ay!
1: Suena el solitario.
0: ¡Ah, qué rico loro dijiste! ¡Qué rico poco!
1: También.
0: Ya me está emocionando.
1: No, también.
0: Aquí estamos, hacemos un bloquecito más de saludos, ¿le parece?
1: Sí, joven.
0: Todos los saludos mañaneros que quieran, por favor, al WhatsApp.
1: Al 971-446-726.
0: Eso es joven. La frase. ¿Quién soy yo?
1: Papá.
0: ¿Juguita?
1: Con papá.
0: Saludos para todo mi marido y todo lo que quieran.
1: Oye, no hables.
2: Joven. ¿Y las chicas no han salido?
1: Ah, las chicas. ¿Cuál chica?
2: Las chicas mañaneras.
1: Ah, están durmiendo. Oye, hay que levantarlo. Ya. Oye, chica. ¡Levántense! ¡Ey!
2: Ya, para después. Pobrecita.
1: Están durmiendo.
0: Sí, que se vista, sí.

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0: en serio? ¿Tú eres la señora de Lora?
1: ¿Quién soy yo?
0: Papá.
1: ¿Con quién está?
0: Con papá.
1: Ya, pues, Paquito, por favor. Okay. Pero esto no se hace, Paquito.
0: Disculpa por dudar.
1: Mírame el perfil.
0: A ver.
1: Uy, este es el mano. Este es el único que tiene un perfilazo.
0: Hey.
1: ¡Ay, ay, ay!
0: ¡Ajá! ¡Rico, rico!
1: ¡6!
0: ¡Y 41!
1: ¡6 y 41! ¡Vamos con saludos mañaneros! Ojo, también nos pueden llamar al fijo, ¿ah?
0: Al 01212-5353.
1: Vamos al aire, por donde sea, pero hola, buenos días.
0: Hola.
2: Aló, aló.
1: Hola, mi hermano.
2: Hola, buenos días.
1: ¿Cómo estás, mi hermanito? ¿Cuál es tu nombre?
2: Carlos Quispe.
1: Ahí está, Carlitos. Aprovecha para enviar todos los saludos que quieras, mi hermano.
2: Dale, Lora, un saludo para mi hija Maciel Quispe, le está listando para que se vaya al colegio.
1: Ajá.
2: Con mi hijo Mateo. Un saludo para mi esposa Lidia, acá en San Juan de Urbancho City.
1: ¡Epa!
2: Escucho Radio Mix.
1: Ahí.
2: Nada más, lo único.
1: Nada más, Mix.
2: Salud.
1: Qué lindo, mi hermano, un abrazo, que te vaya hermoso. Eso, ahí está un ejemplo a seguir, mira, que puso. Ayudando en el desayuno, alistando a los chicos, peinando a los chicos. Ay, me estoy viendo, hermano. Vamos, todos los saludos que quieran. Por ejemplo, estos son momentos especiales, ¿no? Que se van al colegio y todo eso,
0: claro.
1: ¿Cierto?
0: Claro, por favor.
3: A lo mejor quieren reconciliarse con su esposa.
1: Ahí está.
3: Ayer se han acostado así molestos.
0: Oye, pasa, ¿no?
3: ¿Ya?
0: ¿Cuántas veces se han acostado molesto? ¿Alguna vez te acostaste molesto tú con Lora?
1: Sí.
0: No vale, claro, no es bueno, ¿no?
1: Sí.
0: Soluciona en el momento, ¿no?
1: Sí, pues.
0: Y andate a dormir feliz.
1: Tú sabes que en la habitación todo se soluciona.
0: ¿Verdad?
1: El WhatsApp, por favor, hace un ratito, mi querido Coco estaba pidiendo a las chicas en las mañaneras, pero no sé, pues,
0: estaban dormidas.
1: No venían.
0: Se
1: ¿no?
0: estaban poniendo las pestañas.
1: Ay, ay, ay, ay.
0: O solo estaba un lado, le faltaba el otro lado.
1: A ver, ¿ya están listas?
0: Están regias, a mí, ¿no? Ay, espampanante. Mira, mira, mira esos bolitos.
4: 971-446-726.
0: Nada más.
1: ¿Qué? ¿Y se van?
0: Ya se van.
1: Y
0: ya.
1: Se van. O sea, tanta vaina, bro.
3: No, no, no. Otra vez más, chicas. Otra vez más.
0: Uy, ya se sientan. Ya, pues, se sientan.
1: A ver.
4: 971-446-726.
1: Y ahora sí compensa, pues, ¿no? Vamos con más saludos, mañaneros.
5: ¿Quién soy yo? Papá. ¿Con quién estás?
0: Ahí ya.
5: Con papá. Un saludo para la amiga Miss, especialmente también para Lorito y todo su equipo que está ahí que la acompaña. Nariz de bruja. Buen día que tengas aquí de parte del transportador, el único, el incomparable, el transportador. Éxito, amiga Miss.
1: Ay, ay, ay. Eso. Vamos al fijo, vamos al fijo. 01212-5353. Hola, buenos días.
0: Hola.
6: ¿Cómo andas?
0: ¿Cómo estás?
1: Uy. Buenos días.
0: ¿Qué pasó? ¿Por qué estás triste?
1: Hola.
6: Buenos días.
1: ¿Quién soy yo?
6: Papá.
1: Ahí está, listo. ¿Con quién estás?
6: Con papá.
0: Está tímido.
1: Vamos, envía tu saludo, mi hermano, dale.
0: Tímido. Uy, ¿qué pasa?
6: Saludos para mis hijitos. Están estudiando, pero es linda para la clase del colegio.
1: Ay, se van al colegio, ahí está. Muy bien, creo que recién los está levantando. Pues no están durmiendo, pero se han quedado jatos. Un beso y un abrazo para ti, que te vea bonito. ¡Epa! Este es otro papá ejemplar.
0: Vamos con audio.
1: Hola.
7: Hola, ¿qué tal? Muy buenos días. Quiero mandar un saludo muy especial para Anita Monte, más conocido como Mari en la Cachina Fashion.
0: Hola,
7: que decirle que todo va a salir bien y que todo sea como así. Que suerte y bendiciones, Mari.
0: Hoy todos los días le manda saludos a este brother, ¿no? Para mí, sí, que estás tirando maicito, ¿no?
1: Claro,
0: sí, todos
1: pues,
0: los días, ¿no?
1: Mano, qué loco, está bien, tiene todo, sí, derecho, mi poquito.
0: Está tirando maicito ahí.
1: Sí, sí, sí, ahí está enamorando, pero
0: sí,
1: no.
0: Sí, sí.
1: Hola, buenos días.
8: Hola, buenos días. ¿Cómo
1: estás?
8: Buenos días.
1: Mi rey, ¿quién soy yo?
8: Acá estamos.
1: ¿No me escuchó?
8: Ah,
1: ay, ay, ay, muy bien, ahí está.
0: ¿Con
1: quién estás?
8: Acá de parte de Pepe, de todo el grupo de América Ingrid, vamos a trabajar a los colegios acá, de parte de América.
0: ¿Dónde? ¿Dónde? ¿Quién?
1: A ver, no le escuché.
8: América,
1: no
8: se escucha.
0: América Inglis.
3: Está en mancha con sus compañeras.
1: Sí, sí, sí.
8: América,
1: sí, Inglis. Sí.
8: América Inglis.
1: América
3: Inglis. Habla inglés.
0: Habla inglés.
8: Rumbo. Water your night.
0: Ah, ya.
1: Ah, what is your night. Ah,
0: water your night.
1: Water, claro. Water está afuera. Gracias, mi hermano. Un abrazo.
0: Tengo otra llamada, Lorenzo.
1: Hola, buenos días.
9: Hola, buenos días, Alexito.
1: ¿Quién soy yo?
9: Papá.
1: ¿Con quién estás?
9: Con papá.
1: Eso, mi reina hermosa, envía tu saludo, mi amor.
9: Saludos para mi sobrino Ángel Antonio Hernández Puray Araujo, que hoy día está cumpliendo años.
1: Ajá. ¡Epa, muchacho! ¡Epa, felicidades, Yenica!
9: De parte de su tía María Ramos, de toda la familia en especial.
1: Eso es, muchas gracias, mi reina, muchas gracias. A ver, más saludos por acá, hoy estamos por todos lados, ¿ah?
0: Estamos rayando con los saludos. Sí,
1: para mis bebés, Calé y Gael, que se encuentran tomando desayuno, de parte de su mami, que los ama mucho, Fabiola. 6:46 la hora, ahí están, y tengamos buena hora, estamos, ¿ah?
0: Vamos con saludos de audio.
1: Hola.
10: Hola, Alex, Nora, Paquito. Buen ¿quién día. Soy yo? ¿Con quién estás?
1: Con papá.
10: Soy Eddie Herrera, papá de Aruna Luciana Joana Herrera Flores, que hoy precisamente cumple 7 años, 3 de junio. Ella es súper oyente de ustedes y ahora precisamente los está escuchando, alistándose para ir a su colegio. Un saludo de parte mía, de parte de su mamita Daisy Flores y su hermanito Aarón Christopher y toda su familia de aquí, de la ciudad de Puno y de Moquegua. Un abrazo a ustedes también en cabina, Alex y Paco, y a toda la producción. Muchas gracias y saludos desde Puno, la ciudad lacustre. Gracias.
1: Qué rico Puno. Un abrazo a toda mi hermosa
3: familia. Parece locutor.
0: Sí, sí, sí. Qué rica voz, ¿no?
1: Tienes, sí, hermano, por favor. Acá hay varios que están de más, hermano. Venga, más te necesitamos. Hola, Lorito. Coquito, buenos días. Saludos para la juguería Luchito en el mercado Lomas del Sur, en Nuevo Chimbote. Ay, un abrazo para ustedes. Qué lindo, los oyentes son los máximos. Estamos por todos lados, ¿ah? ¿Eh?
0: Así es.
1: Listo, gracias por todo. En un ratito más, otro bombazo.
0: ¿Así?
1: ¿Ah? Al toque, por favor, Paco.
0: Sí, señor.
1: ¿Quién soy yo?
0: Papá.
1: ¿Con quién está?
0: Con Loro.
1: Somos
0: la Mega Mix, tocamos de todo.

0: ¡Saludos mañaneros!
1: ¡Qué rico! Con un bolerito. Ahí está. Y un par de sanguchitos nada más. Y tres macas.
0: ¡Vamos con saludos, Paquito!
2: ¡Vámonos, hermano!
3: Buenos días, chicos. Me habla Maribel del Callao. Que tengan un feliz día. Por favor, pueden poner una salsita dura.
2: ¡Hala! ¿Qué tal?
1: Ah, está bien, ¿ah?
4: Alex, Paquito, muy buenos días. Quiero mandar un saludo muy especial a mi querida hija María Elena, que hoy es su cumpleaños. Sí. Que Dios me la bendiga siempre, de parte de su mamita María Alarcón.
1: ¡Ay, qué lindo!
2: ¡Cumpleaños!
1: A ver, en Ate Evitarte, saludos para mis hijos Ethan Saimit, Miguel Solange, Ángel, Miguel Acho. Los escucho siempre, un abrazo. ¡Ay, qué lindos! Está bacán. Saluditos para la juguería Luchito en el Mercado Lomas, del sur del Nuevo Chimbote.
2: Nuevo Chimbote, vamos con saludos. Hola.
5: Buenos días, Alexito. Buenos días, Paquito. Soy María de acá de Ica. Quisiera mandar saludos para los chicos de y las chicas del Fondo Vista Alegre que están a full cosecha de pecana. Están
2: buena,
5: para los Shakira. Paliadores, para Jesús, Carloncho, Jorge y para Mónica, para la recogedora.
2: Mira, paliadores.
1: Ahí está. Besitos para Vilma, el amor de mi vida y mi esposa, de parte de Alan. Miran, amigo Alan, ahí está Alan. Un abrazo, que la amo. Dile que la amo, hermano, por favor. Besitos, Vilma. Te ama mi querido Alan, pues, hermano. Un abrazo.
6: Buen día, la Mega Mix. A ver, un saludo para Christopher y Hans. Ya, alístense, que papá está subiendo a recogerlos.
1: ¿Quién soy yo? ¿Papá? ¿Juquita?
2: ¡Oh, papá!
1: Para mis hijos Michelle y Juan, mi nieta Luna, mis nueras Lisbeth y Luz, en camino al trabajo. ¡Ah!
7: Lorito, precioso, hermoso.
2: No le mientas.
7: Un saludo muy especial para ti y tu equipo. Uno para mi viejo que está en Piura de vacaciones, mi vieja que está en Huacho trabajando, y uno para mi esposa y mis hijos que no se levantan estos de gran pago.
1: Sí, cuesta, pues. Señor Loro, saludos desde Huasca, San Juan del Uri, Washington. Aquí está nublado, ¿ah? Un abrazo, pero con la Mega Mix todo se disipa. Ahí está.
8: ¿Quién soy yo? Mamá. ¿Y quién manda acá en la casa? Mamá. Buenos días, Lorito, Diego y Paquito.
1: Está bien.
8: Por favor, quisiera que mandes un saludo muy especial para mi hijito Drey, que hoy está cumpliendo 7 añitos, y decirte que lo amo mucho y que gracias por ser como es, ¿no? Y también quisiera decirle que hoy día la va a pasar súper en compañía de sus amiguitos del aula.
2: ¿La ola?
1: Ay, que no, la aula, aula, ay, salón, ay, pues. Ay, ay. La ola, que está en el mar. Saludos para mi niño Mele y Luciano, para todos. Escúchenme, no hay problema, vamos a ir saludando conforme avanzan los minutos. De todos modos, no vamos a fallarles, ¿ah? ¡Ay, ay, ay! Vamos a regresar porque ya, pues, hermano, tenemos que poner música, pues, hermano. Qué rica es la cumbia peruana. ¿Quiénes son? ¿Quiénes son?
2: Son... ¿Quiénes son? Por favor. ¡Son del Duque!
1: ¡Suena!
2: ¡Es la Mega Mixto!

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2: 7:03.
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0: 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Hey. A esta hora, 7:14. Por favor, la situación lo amerita.
1: Sí,
0: vamos con las notis rapiditas.
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0: Tu papa, mi papa, nuestro papa León 14 viene a Perú.
1: ¡Bravo! Ya llega, ¿cuándo será,
0: sí,
1: Lorenzo?
0: Aproximadamente en noviembre estará llegando a Perú.
1: Yeah.
0: Ahí está, visitará tres ciudades: Lima, Chiclayo y una de la Amazonía.
1: Ajá.
0: Pero antes el presidente Balcázar va a viajar al Vaticano, ¿sí? Sí, va a viajar, entonces estamos así, necesitamos de la bendición de nuestro Papa. Sí, de todos modos, pues, por favor, esperamos con muchas ansias para que bendiga nuestra familia, nuestro territorio. Necesitamos con urgencia eso, tanta bronca, tantas cosas y tanta crisis que estamos pasando nosotros los peruanos. Necesitamos la bendición de nuestro Papa.
1: Así es, hermano.
0: León 14. Bien, a ver. Mañanas frías y nubladas continuarán. Ya, pero ayer llovió al mediodía. ¿Cómo hacemos?
1: Por eso, pues, nubladas continuarán.
0: Ah, ya, continuarán. Ya. Sí, sí, pero hoy día, ¿cómo está la cosa?
1: ¿Cómo está?
0: Hoy día está normal, ¿no?
1: No sé, hay que ver. ¿Puedo salir algo?
0: ¿Ah?
1: ¿Puedo salir algo rápido?
0: No, hay nomás, pues, ya te quedas. Ya, bravo, te vas. No. Ah, no, un poquito.
1: Pa' bien, ¿cómo está?
0: Ahora, según los expertos, pero también habrá sol al mediodía.
1: Ah.
0: Ya, ahora llueve.
1: Ok. Tiene que haber un pitonizo ahí.
0: Sí. Es una locura. Sí. Ustedes saben que en Argentina, sí, los que vaticinan son bien valorados.
1: Claro.
0: Y lo que pasa es que sí aciertan, ¿ah? Sí, en Argentina. Porque lo que pasa es que los cambios del clima en Argentina son bien bruscos. Hay sol.
1: Yeah.
0: Y de pronto, plum, en una hora va a llover y cae granizo, llueve. Y después, ¡plac! Se
1: ¿cómo?
0: Para todo.
1: ¿Cómo?
0: Y ¡plap! Y sale el sol.
1: Ya sale.
0: Sí, el cambio es bien brusco en Argentina.
1: Y la temperatura es.
0: Sí, sí.
1: Por ejemplo, ahorita ya está en invierno total. Argentina, extremo, Chile, ¿eh? Chile, sí.
0: Sí, es bien extremo, ¿ah?
1: Sí, señor.
0: Bueno, y esta información para poder cerrar las noticias rapiditas, por favor, esta sí va a conmocionar a todo el país.
1: ¿Ah, sí?
0: Sí, sí, el dólar va a tambalear.
1: Uy, ¿cuál será esa noticia?
0: La bolsa de valores, Dios mío, se va a romper.
1: ¿Cuál será esa noticia? No, qué miedo.
0: Esa bolsa.

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0: A ver, antes que se me vaya,
1: ¿ya?
0: 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Segunda vuelta a la cobertura electoral de RPP. Ahora sí, Paquito, por favor. Ya, traigo una buena noticia. Bueno,
1: así,
0: son dos.
1: Así.
0: La primera es que, a ver, este viernes es 5 de junio.
1: Viernes 5, sábado 6, domingo 7.
0: Ya, muy bien. ¡Feriado!
1: ¿A qué?
0: ¡Feriado! ¿Feriado?
1: ¿Es feriado? ¡Feriado! ¿En serio? ¿No vinieron a trabajar? Viernes,
0: todo el mundo falta.
1: ¡Qué hermoso!
0: Sí, empresa privada, pública, todo el mundo falta.
1: ¿Nosotros no vinimos a trabajar el viernes?
0: Sí, sí, sí. Ahora...
1: hermoso, me encanta.
0: Desde el viernes, sábado y domingo, o sea, ni siquiera vayan a votar.
1: Uy, o sea, voy a viajar, creo. Voy a viajar. Sí, sí.
0: Feriado.
1: Sí, qué chido.
0: Pero en Argentina.
1: ¿Qué? Hoy no te pases.
0: Sí, pues hermano, acá no, todo sigue normal.
1: Ya, pues. Lorenzo, me alegra por la.
0: Un abrazo a todos mis queridos argentinos. Queridos, están de feriado, pero los argentinos.
2: En Argentina me está emocionando.
1: Yo también me estaba emocionando, Lorenzo.
0: Así es, queridos.
1: Por eso tiene la nariz grande, pero para mintiendo.
0: ¡Se viene la ley seca!
1: ¿Qué?
0: Sí, hermano, lo que pasa, tanta lluvia, ¿cómo va a haber ley seca? Ley mojada debe ser, pero no.
1: Oye, como dice el meme, si borracho hemos votado mejor. ¿Por qué la ley seca?
0: Claro, no. Yo creo que en estas elecciones borrachos vamos a votar mejor. Bueno, la ley seca por las elecciones de este domingo, ¿no? Las elecciones, segunda vuelta es el domingo, son las elecciones. Entonces, desde las 8 de la mañana del día sábado,
1: ¿Ya?
0: Un día antes de la segunda vuelta electoral, entrará en vigencia la ley seca que prohíbe la venta de bebidas alcohólicas por la jornada electoral. Esta restricción, escuchen, culmina el lunes 8 de junio a las 8 de la mañana. ¿Tan largo?

0: cuídense. Así que ya lo saben, chupen todo lo que quieran hasta el viernes.
1: O
0: ya.
1: Sea, a partir de... Solo se puede chupar, estar borracho hasta el sábado a las 7 de la mañana con 59.
0: Claro, hasta las 7. Ya de ahí ya no tienes que... Tú cómo haces, pero tienes que estar sano.
1: Sano.
0: Claro.
2: Y lo que compran así caletita y están en su casa nada más.
0: Este...
2: A celebrar, entonces...
0: Bueno, que pase la voz, ¿no? Tengo una mención especial con ellos, los que obviamente son un poquito más reservados, okay, ¿no? Y toman su traguito.
2: Sí.
0: Pasen la voz.
1: Yo quiero chupar. El lunes a las 8 ya, Paquito, ya puedes. Yo quiero chupar. Lunes a partir de las 8 ya puedes. Yo quiero
0: chupar. Mira, mi hermano Gary, que no le gusta nada el trago, me echó, hermano, y él sí se rige a la.
2: Sí.
0: ¿Ya? Sí, él, obviamente, la ley seca sábado y domingo, pero así limpiecito.
2: ¿Ya?
0: Debe chupa todo un mes. Yo quiero chupar. Bueno, en fin, tomen sus previsiones, por favor, compren antes.
1: ¿Y qué pasa si Paquito y yo nos ponemos a brindar ahí el...
0: ¿Cuál?
2: En la vereda.
1: En la vereda, el sábado por la noche.
0: Hay multas. Sí, las multas son bastante elevadas, ¿ah?
1: A lo mejor te hacemos una chanchita y pagamos la multa.
2: Claro, pasamos piola, claro. No. Pasamos ahí.
1: ¿Cuánto es la multa, Alex?
0: Sí.
1: 3.
0: Ahorita te averiguo y...
1: Acá dice.
0: A ver.
1: Dice que la multa va a ser, Paquito, 3.390.
0: ¿Para que chupa o para el que compra, no, y vende?
1: La multa dice que supera los 3.390 soles si estás vendiendo chela, estás vendiendo cualquier
0: licor. Ah, el que vende, pide el que chupa, o sea, nosotros.
1: Y te cancelan el local.
2: Ah, no, voy a decirle a mi amigo mejor que cierre la puerta y que venda caleta.
0: Por dentro nomás. Sí.
2: A Sergio, estás escuchando, ¿no?
0: Oye, Paquito, ¿cómo vas a incentivar
2: no,
0: eso?
2: No, oye, por favor. Pues ya te dije, si borracho hemos votado, no, mejor.
0: Bueno. Salvo estemos nosotros adentro, ahí sí.
2: Pero, ¡Lorenzo! Pero,
0: ahí. Yo quiero chupar. Ahora mi pregunta es, ¿aguantarás una borrachera tú, Paco?
2: Uy, nunca he tomado, pero yo creo que amerita.
0: Y eso a tus 117 años, ¿ah?
2: Sí, yo creo que sí alcanzo.
0: ¿Sí, no?
2: Sí.
0: Ya,
2: sí.
0: Entonces,
2: vamos. Los tres.
0: Ya. ¡Coco! ¡Tomás!
2: ¿Dos qué?
0: ¡Tomás!

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1: Tranquilos, muchachos, tranquilos, no se alarmen, aplauden por gusto. Cuando les pedimos que hablen, no lo hacen.
2: Es que quieren
1: aplaudir cada rato, hermano.
2: Quieren platita, sí, quieren.
1: No hay desayuno.
2: No, hoy.
1: Radio, todo el desayuno se lo ha comido Coco Chávez. 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
0: 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Qué bonito espectáculo. Vamos a ir, muchachos.
1: Vamos, sí. Yo sí quiero, en serio.
0: Ahí está.
1: Quiero ir a ese espectáculo. Sí,
0: está
1: hermoso,
0: bonito,
1: de verdad.
0: Está
1: que
0: bonito. Bastante expectante, ¿verdad?
1: Sí.
0: Por favor. Para oyentes de la Mega Mix, hay algo especial para ustedes.
1: Güey, me encanta.
0: Se los voy a contar porque todavía falta algunos días.
1: Oye, yo deseo una entradita, ¿eh?
0: ¿Ah?
1: Yo deseo una entradita.
0: Sí, compra tu entrada, porque...
1: ¿En dónde?
0: En Joina.
1: Joina, vamos.
0: Con toda confianza.
1: Vamos a Joina.
0: Ahí está.

0: A ver, mis niños, hasta ahora yo veo cuando obviamente los chicos, yo estoy yendo a mi casa,
1: ya
0: y veo que algunos chicos están yendo al colegio, otros están saliendo, ¿cierto?
1: Ah, ok.
0: Ya, pero sucede de que muchos chiquititos, ¿has visto esos petizos, bien chiquititos, con un mochilón?
1: Oh, sí, hoy he visto eso, niñitos.
0: ¿Sí o no?
1: Claro, un mochilón.
0: Cargan un mochilón.
1: Chiquititos, un mochilón más grande.
0: ¿No? Sí, no sé qué llevan, su cama, no sé qué llevan ahí. Sí. Ya, entonces, pero ¿qué pasa? El peso de la mochila es perjudicial para nuestros enanos.
1: No.
0: Así es, hay un gran riesgo, y esto lo revelan los especialistas, ¿ah?
1: ¿Ah, sí?
0: Revela un riesgo silencioso. Esalud detectó un aumento de casos de niños con dolores de espalda. ¿Qué? A causa del exceso de peso en las mochilas.
1: ¿Qué?
0: Además de la mala postura. ¿Ah? Factores que pueden causar lesiones vertebrales en nuestros niños.
2: ¿Cómo?
0: Y esto sí es en serio, ¿ah?
2: ¡No!
0: A veces, a mí me causa mucha... Yo dije, oye, ¿qué...? ¿Y por qué tanto carga?
1: ¿Qué llevan?
0: ¿No? ¿Qué llevan?
1: Claro.
0: Y de ahí a veces cuando llegan a su casa llevan todos sus juguetes. Llegan al recreo, sí, y llevan juguetes, sí, llevan sus cuentos. Por eso que llevan un mochilón. Llegan felices de la vida con el mochilón arrastrando, ¿no?
1: Es que les encanta.
0: La mochila más grande que ellos.
1: Claro.
0: Sí, pero tenemos que tener mucho cuidado con ese tema. De verdad.
1: De verdad que sí, mi querido.
0: Sí, sí. Yo, te soy sincero, en mi colegio también llevaba un mochilón para contrapesar.
1: Ah, sí.
0: Porque acá adelante era mi nariz larga, entonces me iba para adelante. Tenía que poner un mochilón atrás para que ya...
1: Para que no ande así tipo...
0: Claro.
1: Pues, el peso no te quede
0: por adelante. Hay equidad, entonces ya iba normal.
1: Basura.
0: Tengan cuidado, por favor, con la mochilita de nuestros niños.

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1: 8 y 1.
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1: La hora 8 y 12 minutos, estamos en vivo y en directo y a todo con Lora. Oye, no estoy transmitiendo hoy día en Ale Lora, pero mi TikTok, ¿qué pasa?
2: ¿Qué está pasando? La gente está a la expectativa, sí, me pregunta, me escribo, oye, ¿qué está pasando con Lora en que no veo el TikTok?
1: He prestado mi celular, hasta ahora no lo traen, hermano. ¿Lo devolverán?
2: Yo creo que sí. Hola. Solo confía, Lorenzo.
1: Tengo que tener fe. 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
1: Ahí nomás de ahí, mi hermano, es el disco rayado. 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A esta hora, toque su pito, Paquito, nos vamos con el Mix Deportivo. ¿A que ya?
2: Ya.
1: ¿Ya te metiste en autobol?
2: Sí, señor.
1: Ya, bien. A ver, las elecciones obviamente se van armando, pero antes vamos a hablar cómo va la cosa de los equipos locales, porque todos se van armando con miras a la siguiente temporada.
2: La Liga 1 hablas.
1: La Liga 1 de fútbol.
2: Okay.
1: Ya pues, el vóley ya no ha terminado, pues, ¿no?
2: La liga solo es la liga, la de vóley.
1: La liga de vóley femenino, ah, ¿cierto?
2: Es la liga nada más. Y de fútbol es la Liga 1.
1: La Liga 1. Claro, ah, ya, claro, muy bien, Paquito, ¿eh?
2: Claro.
1: Ya, es la Liga 1. ¿Y la Liga 2 cuál es?
2: Está en segunda, pues, en la Copa Perú.
1: Aquí en segunda es la Liga 2.
2: Claro.
1: ¿Y la Liga 3?
2: La que está en tercera división.
1: Ay, ay, ay, ay, ay, ay. Y esa liga, ah, ese es el calzoncillo de Paco. De Coco, ya. Tremendo ligón, ¿ah?
2: ¿Eh? Grande, ¿no?
1: Vamos a jugar al salto soga. Sporting Cristal.
2: ¿Qué pasó, Cristal?
1: ¡Salud, Pirata!
2: Uy, el pirata es ahora de Pavito, ¿no?
1: O sea que mi pirata.
2: Bien.
1: Hernán Marcos llegó a un acuerdo para reforzar el ataque de Sporting Cristal hasta fines de este año, ¿ah?
2: Es que le falta un goleador a Cristal, en serio.
1: Ah, sí, le falta.
2: Le falta gol, le falta.
1: Sí, sí, el veterano goleador con sus 83 años, argentino, quiere seguir rompiendo redes ahora con la Celeste. La está haciendo bien, mi tío.
2: Pero la hace bien,
1: sí,
2: ¿no?
1: Juega bien, pues.
2: Sí, pues.
1: Juega bien. Obviamente, colabora con las jugadas, asiste, juega, marca la diferencia, cubre. Está bien, pues,
2: tiene,
1: ¿no?,
2: llegada, ¿no?
1: Sí. No. Y tiene ubicación, tiene olfato de golpe, es un goleador, pues.
2: Sí,
1: pero
2: es neto, ¿no?
1: Mano, claro.
2: Como Tumbe, como
1: claro,
2: Tumbe.
1: Claro, imagínate que ponga yo a Chiqui. Acá todos veníamos, jalan. Lo puse a Chiqui en mi equipo.
2: Nada, man. Nada.
1: Mano, estaba ahí, y va, y de frente va y le pregunta al árbitro: señor, ¿de qué año es la canción Casablanca? Hermano, juega. Ya tuve que sacarlo nomás, pues, ¿no?
2: Reemplazo. ¿Quién entró?
1: Sí.
2: Coco.
1: Coco Chávez.
2: ¿Y?
1: ¿Ah?
2: ¿Quién decía
1: Coco Chávez? Sí, la rompió, ¿ah?
2: ¿La rompió?
1: Sí, sí, sí. Fulvito Amán no juega, pero como no te decía. En universitario, digamos, hay una lista ya de los que hoy ya no van a pertenecer a esta próxima temporada.
2: ¿En serio?
1: Sí, y quien la encabeza es el Tunche.
2: ¡No! ¿Es en serio?
1: Pero muchacho, bueno, ¿qué? A raíz del comportamiento que tuvo cuando lo sacaron y todo eso.
2: La presión, ¿no?
1: ¿Cómo es, no?
2: Pero no debería, debería analizar mucho la directiva.
1: Exacto,
2: ¿no?
1: ¿Sí,
2: no?
1: Exacto, es aguerrido.
2: Claro, y lo hizo porque tenía impotencia, no quería perder a Picón, ¿sí o no?
1: Exacto.
2: Claro, no lo hizo por...
1: Es competitivo, ¿no?
2: No lo hizo con mala intención.
1: Ya, buscan pretextos también. Sí, ¿qué quieren traer un paquete?
2: Eso, vamos, pues, a ver.
1: Ya. ¿No? Alianza Lima mete candado. Ahí está. Íntimos mantendrán a sus 7 extranjeros para el clausura.
2: O sea, la están rompiendo.
1: Sí, están bien. Están jugando bien.
2: Ha terminado bien Alianza.
1: Sí,
2: ¿no?
1: sí, están jugando bien.
2: ¿No?
1: Bueno, y en cuanto a las elecciones, ¡Brasil!
2: ¡Brasil,
1: país más grande!
2: ¡Como tu nariz!
1: ¡Es una naricinha más grande de tu mundo!
2: ¡Como tu naricinha!
1: Pero fueron, de alguna forma, ovacionados en el aeropuerto.
2: ¿Ah, sí?
1: La selección de Brasil. Ellos ya estaban en el avión, ¿ah?
2: Más, ya.
1: Y entonces de pronto empiezan a aparecer, pues, la ambulancia, los bomberos. ¡Oh! ¿Qué pasó? ¿Se te encendió algo? todos tenían un desastre, una desgracia. ¿Qué ha pasado?
2: ¿Qué está pasando?
1: La cosa es que abordaron, interceptaron el avión de la selección. Yeah. Algo ha pasado, todo el mundo expectante. Yeah. Y empiezan a soltar de sus manguerotas sus chorros de agua.
2: ¿Así?
1: Así, formando una especie de arco. ¿Ya? Y después se transformó en arco iris.
2: Qué hermoso, ¿no?
1: Sí, le metieron luz, arco iris de color.
2: Hermosa vista.
1: Arco iris de agua.
2: ¿Ya?
1: Sí, digamos, ya una vez que bacán el espectáculo, ¿no? Uh-huh. Salieron los brasileros. ¿Ya? Ya salieron, bajaron todos mojados.
2: ¡Qué paja!
1: A todos les cayó el agua.
2: Un lindo espectáculo.
1: ¡Claro! Después van a la conferencia.
2: ¿Ya?
1: Entra y Neymar, pues era la novedad, ¿no? Neymar. Y un tombo lo para.
2: ¿Para pedir documento? Sí,
1: porque este siempre para en puro escándalo, pues para en borrachera, lo paran parando.
2: No me digas que le han detenido.
1: Y el tombo al toque lo detiene.
2: Uy, un...
1: Oiga, señor. Buen señor, mucho obrigado, que mucho obrigado.
2: ¿Tenía antecedentes, Neymar?
1: Deténgase, señor. Ahí está el otro vestido.
2: Ese es en Estados Unidos, sí. ¿No? En Brasil. Sí,
1: el policía era gringo, ¿no? Sí. Señor, Neymar, okay. Deténgase, por favor. Yeah. Se ha cometido una infracción.
2: O sea,
1: que todo el mundo se asustó.
2: Mucha, qué fuerte.

0: Copa.
1: Ese es todo lo que produce Neymar, ¿no? En la selección argentina.
0: Es una locura.
1: ¿No?
0: Todas las ventas, imagínate. Una locura.
1: Qué hermoso, ¿no?
0: Y la selección peruana también se prepara.
1: ¿Se prepara también para el Mundial?
0: Sí. ¿Ah?
1: ¿Para el Mundial?
0: No, se prepara para un amistoso.

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0: eso.
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1: A ver, te voy a preguntar, Paquito.
2: A ver. ¿Qué pasó, señor?
1: Dame, por favor, tres.
2: ¿Tres qué?
1: Tres motivos por el cual te sientes orgulloso de nuestro país y que nuestro Perú esté en, digamos, en boca del planeta entero.
2: Uno, Machu Picchu.
1: ¿Ya?
2: Dos, la comida.
1: ¿Ya?
2: Y tres, por las combis.
1: Orgullo, no decepción.
2: Ok. Machu Picchu, la comida y nuestra cultura.
1: Está. Claro. Es así, fútbol. El fútbol es
2: un desastre.
1: Sí. Sí. Nuestra comida, nuestra gastronomía peruana sigue dando que hablar.
2: ¿Ah, sí?
1: Sí. Y ahora le tocó.
2: ¿A quién?
1: Y ahora es el turno de La Causa Reyes.
2: Me encanta.
1: Causa, qué rica es la causa rellena, ¿no? Qué rica. La gastronomía peruana no deja de ganar reconocimientos global.
2: Así.
1: Esta vez fue la emblemática causa rellena.
2: Qué
1: la
2: rico.
1: Causa. Elegida entre los mejores platos, digamos, en el mundo, ¿ah?
2: ¿Eh? Así.
1: Sí. Y mira, ¿ya? Y con algo tan básico que es el atuncito, la causa rellena con atún.
2: ¡Qué rico!
1: Está roto, es que imagínate las otras tipos de causas rellenas con paltita,
2: ¡ala!
1: Rellena con langostino,
2: un manjar.
1: Y los gringos se mueren, se les cae la lengua.
2: Se les cae un diente.
1: ¿Cierto? ¡Qué bacán! Entonces, el ranking del portal gastronómico Taste Atlas.
2: ¿Ya?
1: Este es reconocido, este portal, ¿no?
2: Claro.
1: Ya, 71 mejores platos con atún.
2: Ya.
1: Ubicó a la causa rellena en el puesto 8.
2: ¡Vaya, qué hermoso!
1: Y como única receta de América en el top 10.
2: Ya.
1: Dominado, dominado por países asiáticos.
2: ¿Qué?
1: A ver, la lista la encabeza. ¿Qué? A ver, preparaciones de sushi. Y atún.
2: Uy, ¿qué en serio?
1: Sushi.
2: Sushi, qué rico es el sushi, sí, también, ¿no? En serio.
1: Ya, a ver, sushi, entre el sushi y la causa
2: de atuncito, ay, qué rico.
1: Ya, fresco. Ahí, mira, el aso, que hay un nombre medio raro, el chutoro, nigiri, el sushi, todo es comida oriental, ¿no?
2: Todo lo que tú conoces, ¿no?
1: Sí, en Japón. Claro, tú sabes que yo soy experto en eso, ¿no?
2: Yeah.
1: Entonces, nigiri, el sushi, desde Japón.
2: Amaya.
1: De Japón. En quinto lugar,
2: ¿ya?
1: El batagor.
2: ¿Batagor?
1: Macho, el batagor. ¿Qué crees que es esto?
2: ¿No es batagor, no?
1: No, batagor es coco. Ya, batagor es un plato.
2: ¿Cuánto te va a llamar la atención? Sí. Te va a denunciar, ¿eh?
1: No digas nada, no está. Tranquilo.
2: Está molesto, me hizo cara.
1: No está viendo allá. No nos escucha. No diga nada, no hagas escándalo. Caramba, ahorita nos... Mira, el batagor es una preparación frita,
2: ¿ya?
1: De Indonesia.
2: ¡Maya! ¿Y de qué consta el batagor?
1: Ya, después te explico. Luego, el negitorodón.
2: ¿Cómo?
1: El negitorodón.
2: ¡Salud!
1: Ya. Negitoro, sí, toro tiene que ver con coco, tiene toro, pues, ¿no? Claro, pero...
2: ¿Por qué lo dices?
1: Grueso, pues, ¿no?
2: Ten cuidado, ¿eh?
1: Negitorodón. Y el tataki de atún. Que también es de Japón.
2: Tataki de atún.
1: Sí,
2: ¿y qué
1: será
2: tataki?
1: Ya, ¿qué será, no? Y llega el sabor peruano con la causa rellena de atún. ¡Ay, dame Perú!
2: Hermoso.
1: Mira, seguido del Akami, Nigiri, Sushi de Japón. Oye, todos los... Corea del Sur también tiene una. Chamchi, Gimbap.
2: ¿Ah, sí?
1: Macho, ¿qué tal? Ya, entonces solamente los países asiáticos nos ganan.
2: Maya.
1: El resto lo revolcamos.
2: Uy, aquí tengo fotos del segundo lugar. Segundo lugar estará el tataki de atún.
1: Ese
2: se ve,
1: pues
2: se ve, se ve rico también, ¿no?
1: Sí,
2: pero
1: no.
2: La causa rellena, mira,
1: se ve, para
2: que... Una cosa es ver y otra cosa es probar.
1: Exacto.
2: El atún se ve y se prueba rico.
1: Claro.
2: La causa de atún.
1: Y es baratito, ¿no?
2: Eso, ¿no?
1: Y eso que es una. Y es algo simple. Imagínate la causa rellena con palta, la causa con langostino, con la causa rellena con esos guisitos que preparan. Qué rico, una delicia.
2: Es que es nuestra papa peruana.
1: Eso es. Es la clave, papito.
2: Claro, hermano.
1: Es la clave. Entonces. ¡Que viva la causa rellena!
2: ¡Que viva!
1: ¡Habla causa!
2: ¡Habla causa!
1: ¡Nos empujamos una causa!
2: ¡Va!
3: ¡Puta, qué rica!
1: ¡Vamos, entonces, vamos! ¡Arriba la comida peruana! ¡Arriba la Mega Mí! ¡Arriba Paquito! ¡Arriba Lilora! ¡No, mejor!

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0: Qué fuerte cuando se termina el amor, Lorenzo.
1: Esa es la ex de Paco. Paquito, son los hermanos Yaipen, ¿no?
0: Los hermanos Yaipen.
1: ¿Con quién? No me digas que con... ¡Son del Duque!
0: ¡Claro que sí! ¡Qué buena canción hermosa! O sea, que
1: mientras me sopla, además me hago viejo, Paco. Sí, sí, sí. ¿Cómo se llama la canción?
0: Nuestro amor.
1: Ah, ya. Nuestro amor murió.
0: Nuestro amor se murió, claro.
2: Nuestro amor se murió con la encantadora Nicole Sinchi.
1: Ahí está. Nicole Sinchi. Está chévere, ya la tocamos por lo menos de aquí a 2 días. ¡Vamos! 6:56.
0: ¿Qué? ¿Qué hora?
1: 6:56. Ah, no, no, no. 8:56, fíjate qué parejo. Espera un ratito, voy a abrir los ojos. Y ahora sí, 8:56. Nos vamos con el caserito de la Megami.
0: ¡Vamos!
1: Preocupados nosotros por el bolsillo de mamá, de papá. Vamos, siempre hay que buscar. Hay que buscar, hay que andar por todos los mercados donde está más barato la cosa.
0: Precios.
1: Claro. Cuando todo el mundo encarece, ¿no?
0: Claro.
1: Pero te das cuenta que los precios son diferentes en muchos lugares, ¿verdad?
0: Varía en todos los lugares.
1: Es por eso que el caserito está acá, de la Mega Mix.
0: ¡Eso!
1: Ahora tenemos a nuestro caserito, nos vamos a enlazar al Toque Roque. ¿Ya?
0: Sobre Lucho Pucho.
1: Sobre el Pucho Lucho. Esos términos son nuevecitos, ¿no? Claro. Mi condorito Jorge Barnett, adelante y cuéntanos dónde está.
3: Gracias, gracias, gracias, mi querido Alex Lora del Perú del Mundo, mi hermano del alma, el día de hoy, con la mitad de semana, como siempre, bañaditos, talqueaditos, perfumaditos, como estuche de monería, como dice mi tío Héctor Lavoe. Hoy estamos en el distrito del Rico Ritmo, acá en Corazón, en el mercado Ciudad y Campo, donde te vamos a contar al Toque Roque sobre el Pucho Lucho, mi querido Paquito. Los precios, precios, precios, porque la gente me está zamaqueando. 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La yuca, 4 soles. La papa, la papa nativa, 4 soles 50. La zanahoria, 4 soles. La cebolla rojita arequipeña, también a 4 soles. Mientras que el tomate rojo, redondito como el corazón, está 4.50. Los ajos, 18 soles. La papa guairo, 3 soles 50. El brócoli, lo que te encanta, el brócoli, 4 soles el brócoli. Mientras tanto, el pollo está 11 soles el kilo. El pollo peladito, fresquecito, doble pechuga, 2 cabezas, 3 piernas. 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De igual manera, el pescado, el bonito, 12 soles. El jurel también a 12 soles. La cojinoba, 22. La corvina, 30 soles. Mientras tanto, la carne, el mondongo, el mondonguito, 13 soles. El hígado, 15. La sangrecita, que es bueno, mi querido amigo. La sangrecita, 5 mangos. Y la patita, para que haga la patita con maní, está 12 soles. 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Aquí, como siempre, disfrutando de la alegría y, por supuesto, la buena atención que tiene la gente en el mercado para disfrutar de los precios y de los productos de muy buena calidad, mi querido. ¿Cuál es la hora del Perú del Mundo? Yo te conocí.
1: Gracias, mi querido Jorrito Barret. Siempre tan divertido y tan alegre. De la mejor manera, obviamente, informa y le da buen dato. Qué bonito. Ciudad de Campo en el RIMAC. Qué buen mercado. Gracias, mi querido Jorgito Barnett. Un abrazo para ti. Siempre tan genial, oportuno y tan divertido. Jorgito es otro condorito de la Mega Mix.

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2: 9 en punto.
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0: bueno. Perdón, ¿con qué se confunde?
1: No te confundas tanto nomás.
0: Última hora del programa, 1000 por hora. 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
0: Un suceso. ¿Cómo? Una locura.
3: ¿De qué? ¿Qué?
0: Desde que se estrenó.
3: ¿Qué?
0: Pero esto ha sido un suceso global, mundial. ¿De quién hablo? ¿De quién hablo? El estreno de la película de
2: Michael Jackson.
3: Michael, ¿cómo estás? Buenos días.
4: Ay, Mickey Rare, muy agradecido con todos los seguidores del Perú, sobre todo con ese narizón que hasta ahora no ha ido a ver la película.
3: ¿Escucha bien, Michael Jackson? ¿Me escucha bien? ¿Está bien la señal?
4: No, porque ya no oigo acá, no escucho a viejos.
3: Oye, a propósito,
4: ¿fuiste? Michael Jackson, amo a los niños.
0: Así le invitaba JB, ¿no? Sí, Michael Jackson.
3: ¿Fuiste a ver la película hasta
0: bien
3: ya?
0: Hasta ahora, mira, ve, mis niñas, no, mi esposa, todos han ido a ver, yo no.
3: ¿Por qué no fuiste?
0: Porque dice que me quedo dormido. Pero me muero de ganas de verla.
3: Coco, ¿tú has ido a ver la película?
5: Hasta ahora, siempre quedo con mi familia. Vamos este fin de semana, me dicen ya. Y al final no, que por aquí, que estoy cansada, que estoy con sueño, que mucha gente, que mejor vamos a la fiesta por acá. Y no he podido ver a Michael Jackson, no puede ser posible.
0: Sí, es verdad.
1: Yo tampoco he ido a ver la película.
0: Nos
1: hasta
0: hemos
1: ahora
0: perdido, ¿eh?
1: Sí, sí, sí.
0: Mira, hasta el momento más de 1 millón de personas aquí en Perú, ¿eh?
3: ¿Qué?
0: Han ido a ver la película.
3: Imagínate a nivel mundial, Lorenzo.
0: Ah, sí.
3: O sea, es un suceso, ¿no?
0: Sí, es mundial, pues es un fenómeno, ¿no?
3: Sí.
0: Mire, se ha estrenado hoy el 24 de abril. Hace tiempo, abril, mayo.
3: 2 meses.
0: Ya estamos junio.
3: Va a ser 2 meses.
0: Mira, ve. Con una marca, pero que ha superado los 800 millones de recaudación en taquilla.
3: ¡Hala!
0: Este film, que digamos, es protagonizado por Jafar Jackson, sobrino del rey del pop.
3: Maya.
0: Del pop, y ha destacado por su impresionante parecido físico.
3: Buena.
0: Y la recreación de sus coreografías icónicas.
3: Se aprendió toda la coreo, ¿no?
0: Sí.
3: Maya.
0: El impacto, pues, el éxito en taquilla, rompe récords a nivel mundial. La cinta se ha consolidado como uno de los mejores éxitos del año, ¿ah? Y un fenómeno de masas en muchos países. Aquí en Perú, ya lo dije, ha superado 1 millón de espectadores, Paco.
3: ¿Y todas esas ganancias a dónde van?
0: A mi bolsillo.
3: ¿Irá algún familiar de Michael?
0: Claro, me imagino, pues, que claro, sí. Claro, a los familiares.
3: Sí, ¿no?
0: A los familiares. Ah. Como después de fallecido tantos años.
3: Sigues facturando.
0: Sí, el rey del pop es el rey del pop. No, es que ha sido un genio, pues, ha sido un capo.
3: Un capo, de
0: sí,
3: verdad.
0: Sí, ha sido único, ¿no? Sus conciertos eran únicos,
3: sus
0: las puestas en escena, sus videos.
3: Vino a revolucionar el mundo musical, sí, sus videos, ¿no?
0: Sí, sí, sí, sí.
3: Era una película que duraba 3-4 minutos, claro. Su video, ¿no?
0: Netflix también, esta plataforma, van a estrenar el material de Michael Jackson, pero el veredicto.
3: Ah,
0: un especial que detalla el polémico juicio por abuso sexual, ¿te acuerdas que afrontó en 2005?
3: Claro.
0: ¿Mm? Ahí está. Bueno, en fin. Pero este, digamos, la película ha sido bien recibida por los fanáticos de su música, de él, a nivel mundial.
3: Musicalmente hablando,
0: sí,
3: ¿no?
0: Sí, una experiencia espectacular. Es más, los que han visto la película, ¿por qué no nos cuentan?
3: Pues cree que el fin de semana, el viernes, fui a un evento de puros chibolos.
0: Ya.
3: Y un niñito de 9 años me toca, ¿puedes poner Michael Jackson?
0: Sí,
3: en serio,
0: lado,
3: le digo.
0: Sí.
3: Y pongo, y después esta canción, mire. Oye, te llenó la pista, es puro chibolos. ¿En serio? ¿Puedes creer con quién?
5: No, no te creo. A ver si me pide muestra.
3: No, de verdad, no, yo no miento, en serio. De verdad. Oye, se llenó la pista, Lorenzo, de puro chibolos. Ahí está esta canción.
0: Ya. Los que han visto y los que no han visto, a ver, cuéntenos, por favor, el WhatsApp está habilitado.
3: 971-446-726.
0: ¿Qué le gustó de la película? ¿Qué parte? ¿Qué escena? Para que, obviamente, los que no hemos visto, vayamos, pues, ¿no es cierto?
3: Ya.
0: ¿Está bien o no está bien?
5: Ya, que manden un texto o un audio. ¿Qué parte de la película de Michael Jackson? ¿Ya?
0: Ahí está, le gusta. Ya, ya. Y los que no han visto también quieren, ¿no?
5: Claro. Que me digan, que digan, a ver, no sé. Deben ir a ver la película de Michael Jackson por esto, porque ahí Michael Jackson aparece negrito, ya, bailando, cantando, llorando, saltando.
0: Ya,
5: no,
0: está, ya,
3: pero,
0: ya,
3: ¿va a contar? ¿En serio? ¿Va a contar los chivolos? La gente que llama va a decir...
5: No, que nos diga, pues, algo chiquito. Algo chiquito.
0: Por ejemplo, deben ir a la película de Michael Jackson porque su sobrino es igualito al tío, el actor.
5: Ah, ah, okay, ahí está,
0: por ejemplo.
5: Okay, claro. Porque los musicales son idénticos a Michael Jackson.
0: Deben ir a ver la película de Michael Jackson porque las medias estaban rotas. Ya, ¿no?
5: Deben ir a ver a Michael Jackson porque en la parte de atrás se puede chapar bien.
0: Ahí está.
3: Yo lo he hecho. Claro. ¿Sí? Alguna vez. Al último, me he ido.

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1: 9 y 28. 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
10: El mundial más caro de la historia no solamente es el mundial con más selecciones y más partidos, sino también es el más caro en cuanto al valor de las entradas. Hoy las entradas cambian a cada minuto. La entrada para la final del mundial, el precio más alto, $30,000. Y si quieres ir a ver el partido de Colombia-Portugal y el último mundial de Cristiano Ronaldo, te puede costar hasta $5,500,000.
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12: Aló, Luito.

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1: 37, nos vamos a ver la película de Michael Jackson. Ay. Bueno, le pedimos una recomendación a los oyentes a través del WhatsApp.
3: El 971-446-726.
1: Deben ir a ver la película por... Ustedes no, tienen que darnos un motivo, pues, contundente, ¿no?
3: Importante, ¿no?
1: A ver, ¿vamos entonces a escucharlos?
3: Vamos.
1: A ver.
4: Buenos días, Alex, Paco, Coco.
3: Buen día.
4: Muy buena película, bien argumentada, buen actor, buenos actores, en todo sentido. Te la recomiendo. Vayan a verla. Vayan a verla, muchachos.
1: Ah, recomiendo.
3: Está bien,
1: ¿no?
3: Está bien, está bien. Ajá. Otro audio, por favor.
1: Dale.
3: Buenos días.
5: Hola, muchachos, ¿qué tal? Buenos días. Deben ir a ver Michael Jackson, porque la parte que más me impactó fue cuando, bueno, lamentablemente él se quema el cabello. Esa escena lo hacen, pucha, idéntico al video original que se vio, pues, ¿no? Que lo filtraron. Y es muy buena la película. Yo fui justo este fin de semana y es muy bueno. Muy bueno, recomendable.
1: Ah, claro, ese episodio, ¿se acuerdan, no? Se le quemó el pelo, pues, en el escenario fue.
3: Sí, ¿no?
6: ¿Por qué creen que deben ir a ver la película de Michael Jackson? Porque es vivir el concierto que nunca podremos poder asistir. Así que sería bueno que pongan una canción de Michael Jackson.
3: Musicalmente hablando, de la música le encanta.
1: Claro.
3: ¿No? Vamos.
1: Hola.
7: Hola, Alex y Paquito.
3: Buenas.
7: Yo aquí escuchándolo todos los días, desde las 4 de la mañana. Bueno, yo sí he ido a ver la película con mi esposo. Es muy bonita, es muy bonita, es muy sentimental. A mí me conmovió bastante, ¿no? La parte en que más me gusta es cuando él se independiza de su papá. Tenía miedo, pero le hacía caso en todo, ¿no? En todo su papá, pero hubo un momento en que ya se independizó y dejó el miedo y avanzó.
1: Sí, crucial ese momento, ¿verdad?
3: Claro.
1: Hola.
8: La película Michael Jackson con mis hijos, súper buena. La escena que más me gustó fue cuando hizo el último concierto con los Jackson 5.
3: Ah, de chibolito, ¿no?
1: Qué bacán, ¿no?
3: Claro.
1: Bien, bien.
9: Deben ir a la película de Michael Jackson porque hace...
3: Allá.
9: El resto me quedé dormido.
1: Está como el otro, ¿no?
3: Sí.
1: Bueno, al menos yo voy a llevar al... Dime.
10: No, hijo, se quedó dormido. De esa promoción de Paquito, ¿no?
3: ¿Por qué no?
10: Se quedan dormidos.
1: Claro. Entonces pues, yo no los llevo.
3: Pues eso me dicen medio menú.
10: ¿Por qué?
3: Porque se queda dormido.
1: No tiene nada que ver, ¿no? Sí.
3: No, pues no tiene nada que ver.
1: Ya,
3: oye, sí. Vamos a ver, ¿no?
1: Ya.
3: Oye, aprovechando que... Es ley seca. ¿Podemos salir a ver el cine? A ver películas.
1: Claro.
3: ¿Vamos? Vamos, en serio.
10: Ya, pero no te quedas dormido, ¿eh?
3: No, prometo que no.
1: ¿Seguro?
3: Seguro.
1: Ya, ok.
3: Acá hay un audio. Ahí vamos a escuchar qué hice. ¿Te parece?
11: A ver. La mejor parte de foto nos encontró con tu monito Bobo.
3: Allá.
11: Y dio una característica como dándole una indirecta a su papá.
1: Oh. Ah, con el monito, ¿no? Ah.
10: Una revisadita de canciones de Michael Jackson, Paquito, ¿ves?
3: Vamos. Ahí.
1: Michael Jackson. Ese es Best.
10: Fíjate, te paso un dato, Paquito. Ahorita las canciones más visitadas en YouTube.
3: ¿Cuáles son las canciones más visitadas, hermano?
10: Según, mira, normalmente en el ranking aparecen las canciones más actuales, ¿no? Pero dentro de las canciones más actuales, entre salsa, cumbia, aparecen las de Michael Jackson. Thriller.
3: Thriller.
10: A ver, Thriller.
3: Thriller. ¿Estás Thriller? Está abriendo la puerta.
1: A menos mal, porque esa puerta demora 3 días en abrirse.
10: Ya, Beat
3: It. Beat It.
1: ¿Cuál es el paso lunar, ah?
3: El...
1: Billie Jean, ¿no?
3: No. ¿El paso lunar cuál es?
1: ¿Del pasito de atrás?
10: Es de Billie Jean.
1: Billie Jean, ¿eh?
3: Billie Jean, ¿así? ¿Ah,

0: qué rica esta canción, me encanta. Una de mis preferidas.
1: Ese es cuando se va hacia adelante,
0: sí,
1: ¿no?
0: Sí, de verdad que
1: ¿cómo
0: sí?
1: Se ve ese pendiente?
0: Me encanta.
2: Con su sombrerito blanco, con claro, su pendiente blanco.
1: Claro, pues el.
0: Esta es una de
1: mis. El mafioso, pues, la historia de un mafioso.
2: De dos bandas.
1: Claro.
2: ¡Al Capone!
0: A ver, ¿cuál canción te gusta más a ti, Coco, de todas sus canciones? Ah. Igual que a ti, Lorenzo. Ya.
2: En lo
1: particular,
2: Billie Jean.
1: A ti, Paquito.
0: A mí esta que te dije, es la que estaba sonando.
1: Es Smooth Criminal.
0: Sí, claro. Eso me encanta a mí.
1: Ah, qué bacán.
0: Y a ti, Lorenzo, ¿cuál te gusta?
1: Pucha, yo tengo muchas.
0: Pero una, pero a mí también me gusta mucha, pero una.
1: El próximo bloque les cuento.
3: Regresamos con más. Volvemos en un ratito más.
0: Este
3: Billie Jean es el.
0: ¡La tengo!

0: hermosa esta canción, Lorenzo.
1: Linda, es linda, sí. Linda. Creo que creíste que te eras único, algo así, ¿no?
0: No eres único.
1: Ay, ay, ay. Esta canta la flaca de Paco Bazán.
0: Sí, ¿cómo se llama? Susanita Alvarado.
1: Está bonita.
0: Bonita voz, ¿no?
1: Sí, sí, bonita. ¿No? A ti, que nos estás escuchando ahorita,
0: ajá,
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0: ¡Buenazo!
1: Ahí está, ya está. Estrenamos nuestro canal de YouTube, ¿ah?
0: ¡Qué chévere!
1: Sí, sí. Ahí está. Entonces, por favor, suscríbete de una vez.
0: Dale.
1: A ver, habíamos preguntado, por favor. Ya, le pedíamos recomendación a los oyentes ya sobre la película de Michael Jackson. Tenemos unos segundos ya en esta parte final del programa para que nos digan cuál es su favorita.
0: Ah, ok.
1: Me refiero a canción.
0: Dale.
1: Su canción favorita. Ya hemos hecho una especie de recorrido ya en el bloque anterior. Uh-huh. Entonces, ¿cuál es su canción favorita? ¿De acuerdo? Y esa la tocamos por lo menos...
0: 10 segundos.
1: Sí, 15. Okay. Ya vamos. A ver, ¿cuál es tu favorita? Vamos al WhatsApp.
0: Vamos al 971-446-726.
1: Otra vez, poquito.
0: 971-446-726.
1: Está que rápido, ya. Vamos, ¿cuál es tu favorita de Michael Jackson? Thriller, está Billie Jean.
0: Bad,
1: Beat It.
0: Smooth Criminal. Remember the Time.
1: Remember the Shine. ¿Cuánta? Ahí está, Remember the Time.
0: Claro.
1: Remember the Shine. ¿Para qué tú no me vas a pegar, Paquito? Ahí, Paquito, ¿es Remember the Time?
0: The Time.
1: The Time.
0: Claro.
1: The Time.
0: Claro.
1: The Time.
0: Claro.
1: Remember the Time. Ya, ahí está, un voto para Remember the Time.
0: Ajá.
1: The Time. Yeah.
0: 971-446-726.
2: Juliana Fernández desde Arequipa dice: a mí me encanta Bad de Michael Jackson.
1: Ahí está. Ahí está. Billie Jean.
0: Mira, acá dicen Smooth Criminal.
1: Ah. Beat It. Ya. Thriller.
0: Thrillercito.
1: Ya está. Uy. Dirty Diana de Michael Jackson. Dirty Diana, esas sí me complican, ¿ah?
0: Por ejemplo, The Girl Is Mine también es buena, como que canta con Paul McCartney.
1: Sí. ¿Okay?
0: Sí, creo, ¿no? Esta, ¿no? Qué linda esta canción.
1: Linda, ¿no?
0: Esta también.
1: Black or White.
0: Uy, Black or White.
1: Sí. Claro. Hay textos también, Paquito, ¿ah?
0: Yeah.
1: Billie Jean, Thriller, Beat It. Allá, son, vota por las tres. ¡Rápido!
0: Y Furioso.
1: Qué linda esa.
0: Sí, oh.
1: Alitas quebradas. Oye, hermano, ¿qué es eso? Estamos con Michael Jackson, ¿no? Corazón Serrano. Y empieza ya. Thriller o Billie Jean.
0: Ya.
1: Ya está. Beat It.
0: Beat It.
1: Billie Jean.
0: Billie Jean.
1: Billie Jean. Vamos, vamos.
0: Billie Jean.
2: Acá, sí. Dígame, acá dice Francisco. We Are The World.
1: Ah.
2: Claro, también. Claro, ese es el productor de la canción.
1: Claro,
2: sí,
1: claro.
2: Todo a todos, los llamamos.
1: Ese le canto con todos.
0: Pero
2: ganó
0: Billie Jean.
1: Muy tarde tu reacción, mi querido Coco.
0: Ya ganó Billy Jean, pues. Billy Jean se llama también.
1: Billy Jean, claro.
0: Billy
1: Jean, ¿no?
0: Sí.
1: El que creó los jeans.
0: Sí, sí. Baila,
1: baila, baila, baila, comienza con... A ver, el pasito este, el pasito lunar, Coco.
0: ¡Mira!
1: Mira, ahorita se cae, se cae, agarra.
0: Listo, señor.
1: Ahí está.
0: Complacido.
1: Listo. Un fuerte abrazo. Gracias por apoyarnos. 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
1: Gracias por auspiciar a Mil por Lora de 6 a 10 aquí en Radio La Mega Mix. ¿La pasaron genial?
0: ¡Sí!
1: Mañana tenemos una cita a las 6 de la mañana. Ah, oye, hablando de Michael Jackson, ¿cuándo es el sábado?
0: ¿Qué?
1: El sábado estoy
0: ¿dónde?
1: En Caraballo.
0: Pero no hay toque de queda, sí. No hay ese evento, ¿o sí?
1: Ah,
0: ¿o sí?
1: Ah, no, pero es ley seca. Pues.
0: Ah, ya.
1: Van a buscar al Michael Jackson peruano.
0: Yeah.
1: Ahí está.
0: Yeah.
1: Un abrazo.
0: Yeah.
1: Voy a estar ahí en Catuna Mercados. Un abrazo. Ahí está, vamos a elegir a Billie Jean. Yo voy a ir caracterizado.

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1: 10 y 1.
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1: ¡Qué rico, qué sabroso, qué exquisito! 10 de la mañana con 9 minutos, 10 con 9.
2: Buenos días.
3: Tío, ¿cómo estás? Muy buenos días. Bienvenidos a este miércoles 3 de junio.
2: ¿Cómo estás? DJ Paco.
3: Estoy bien, tío. Contento de llegar a este día. 10 de la mañana y 9 minutos. Se hace el programa junto a ti porque... ¿Y la señora Mariela?
2: Marielita se ha tomado un descanso. Ha pedido un permiso especial y las altas esferas de la Mega Mix lo han aceptado. Okay. Y nosotros nos tocará cumplir sacando adelante este programa en Radio La Mega Mix 96.7, todo Lima y Callao conectado con Radio La Mega Mix. Tocamos de todo.
3: Claro que

0: Tafur, le mando un abrazo a Carlos Tafur, que ya estarás contento con tu nuevo delantero, Hernán Barcos. Ya estarás contento.
1: Ojalá la rompa, ¿eh?
0: Cuida mi pirata, porque yo soy una viuda del pirata.
1: Oh, sí, ¿no?
0: Cuida mi pirata, protégelo.
1: Sí, ¿no?
0: Protégelo. El pirata ya sabe qué tiene que hacer. Cuando viene el partido de Alianza, se lesiona.
1: ¡Uy, no! ¡No digas eso!
0: ¡Piratita, piratita, piratita!
1: Que la rompa más ahí.
0: Ayer, luego de cantar varias canciones, se le reventaron las cuerdas vocales a Mariela Zanetti. Cosa que agradecemos profundamente. 10 con 11. Buenos días a todos. La gente dice, hoy día no he venido porque es miércoles y los miércoles no se bañan.
1: Sí, ¿cómo habla la gente? No hablen así.
0: Gente rata, ¿no?
1: Respeten a Mariela.
0: Saludos a David Pamalfi, a Andreita de Ventanilla. Buenos días, Goloso.
1: Golosazo.
0: Me dice el Willy.
1: Buena Willy.
0: Un abrazo también para mi causa Iván Íntimo. Para mi hermano Daniel Malca.
1: ¿Malca?
0: Malca.
1: ¿Malca o no Malca?
0: El Malca, y el fin de semana va a Malgal. ¿Qué va a Malgal? No sé.
1: ¿Habrá ley seca este fin de semana?
0: Sí, comienza a las 8 de la mañana del sábado la ley seca, que es la dispensa de licores. O sea, la venta de licores comienza a las 8 de la mañana del sábado y acaba a las 8 de la mañana del lunes.
1: Ah.
0: Así que si estás pretendiendo pegártela, que sea viernes.
1: Ah, ya.
0: Y si quieres pedir tu trago, tu último trago, lo vas a pedir a las 7:50 de la mañana.
1: Porque a las 8.
0: Porque a las 8 ya no te venden más.
1: Se está cerrando todo.
0: Claro. Nada que 8:01 te acerca, ya me una chela, te pones así. No. Respeta la ley.
1: Algunas casas hacen reuniones caletitas, ¿no? Caletiñas.
0: Bueno, lo que pasa es que la ingesta no está prohibida.
1: Okay.
0: Tú, si quieres, el sábado en tu casa destapas tu botella de vivorachado.
1: Ok.
0: ¿Ya? De ubachado.
1: Ya, ya.
0: ¿Ya? De rompecalzón. Y te la pegas, Paquito, sin ningún problema.
1: Ya.
0: Sin ningún problema.
1: Ya.
0: Me encanta porque ya aparece Víctor Loaiza y dice: ¿dónde está Mariela? Ah. Aquí está, mira. ¿Eso quieres que te responda? Aquí está, aquí está.
1: O sea, no está, mejor dicho, ¿no?
0: Claro,
1: su silla está ahí, ¿no?
0: Está su silla, claro, está su espíritu.
1: Sí, pues, su buena onda, ¿no?
0: Su amabilidad, pero se ha tomado un permiso, un permiso especial.
1: Claro.
0: Me responde con... Qué malcriado que eres, Víctor Loaiza. Qué grosero. 10 con 13, arrancó a todo mix. Sí, Mariela Zanetti, en espíritu. DJ Paco en los controles. Carlitos, controlando todas las redes.
1: Sí, sí, sí.
0: También conocido como el Superman de Girón de la Unión.
1: Ahora ya dejó esas cosas. Dice.
0: Y yo, Daniel Marquina, nos quedamos contigo aquí en Radio La Megamix.
1: Tocamos de todo.
0: Welcome, bebitos. Bendita.

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1: Miami me lo confirmó.
2: Gente de
1: Sora. Puerto Rico me lo regaló.
3: Le mando un beso en la boca a mi amigo Víctor Loaiza.
4: ¿Qué dice Víctor?
3: Que me dice, oh, eres un bandido, ¿cómo haces eso en vivo? Pero nada.
4: Ay, ya.
3: Yo digo, pero si ya me conoces, ¿para qué me invitas?
4: Eso, ¿no? ¿Para qué me invitas?
3: Claro, 10 de la mañana con 23, 10 con 23. Me dan un dato importante, Francisco del Callao me dice, Coco, está lloviendo.
4: Ah, sí.
3: Bueno, ¿no? Que en realidad estaría jaspeando, estaría...
4: Garúas.
3: Una pequeña garuita,
4: claro.
3: ¿No? Porque acá lluvia...
4: No hay.
3: No hay. O sea, yo me imagino... El limeño promedio viva durante 5 minutos la lluvia que viven mis hermanos de Iquitos.
4: Uy,
3: se vuelve loco.
4: O en la sierra también.
3: Se vuelve loco.
4: Con esos relámpagos.
3: O la lluvia que viven la gente de la sierra, o mis hermanos de Arequipa.
4: Los truenos, ¿no?
3: Con truenos. Bravo, se vuelven locos.
4: Uy, uy, uy. Sí,
3: partiendo, ¿no? De que, mira, Lima, si se dan cuenta, en Lima sí hay algo muy particular que abunda en los barrios tradicionales. Las azoteas.
4: Uy, uy, uy.
3: Donde ahí puedes colgar tu rico fustán, donde ahí tu abuelita cuelga sus calzones grandes,
4: ¿no?
3: Donde ahí puedes poner tu jean ahí, o también aparece el famoso cordelero, ¿no? Que es este muchacho algunas veces metido en el mundo asqueroso de las drogas,
4: yeah.
3: Y que aprovecha para saltar de azotea en azotea para chorearte un jean, una zapatilla, luego ponerla al palo y meterse en su vicio.
4: Sí. ¿Alguna vez te...
3: Entonces, como Lima está lleno de azoteas, una buena lluvia, vamos a tener piscinas en el último piso.
4: Qué fuerte, ¿no?
3: Claro.
4: Sí.
3: Por eso es que yo creo que estas lluvias que nos tocan ahorita no son lluvias.
4: No, no, no. Es un cariñito.
3: Es un cariño.
4: Es una refrescada para Lima.
3: Una refrescadita. Qué rico.
4: Rico, ¿no?
3: Atención, 10 de la mañana con 24 minutos, 10 con 24. Hoy vamos a hablar de bodas, luego de la boda del siglo.
4: Ah, sí.
3: Entre Cristian Domínguez y Carla Tarazona.
4: Uy.
3: Que se casaron después de muchas idas y vueltas y lo lograron, ¿no?
4: Y anteriormente no estaban
3: casados. Es su boda número 5, pero ¿a quién le importa eso, ¿no? Errar es humano, perdonar es divino.

0: vino.
1: Uy, qué hermoso eres.
0: Ya, hoy vamos a hablar de bodas.
1: Boditas.
0: Todo tipo de bodas. Ha sido una boda en provincia.
1: En Huaral.
0: Ha sido una boda en donde hay un chancho al palo al costado.
1: Las
0: en
1: chelas.
0: Donde hay una pachamancasa. En donde hay cajas de chelas así gigantes.
1: Camionadas
2: de chelas. O cómo eran las bodas de antes y cómo son las de hoy en día.
0: Claro, claro. Ha sido paje.
1: Eso,
0: no, de paje es que eres el niño que la va pared. Al costado de la de novia la o el novio.
1: Claro.
2: ¿Qué se regala?
0: Porque también está la dama, la damita y el paje. Paquito me quedó mirando, te he dicho paje, ¿no? No pajero.
2: También, ¿cuál es el regalo ideal para un matrimonio?
0: Claro, ahora te llega como un QR y sí, tú ¿no? vas y dices, ah, seguro me va a dirigir a una tienda, ¿no?
1: Ya. Yeah.
0: No, y de repente te dirigen una cuenta.
1: No.
0: Déjame un cariño, papi, yo me compro mi regalo.
1: Uy, ¿qué tal, no?
0: A veces van asociados a tiendas por departamentos grandes. A veces ya cuando te la boda ya es muy paloma. Das clic y dices, ala, ¿qué es esto? Es una tienda que nunca has conocido y ves todas las cosas que hay de para regalar. Todo pasa de 200, 300 cocos, ¿eh? Y ahí dices, esa es la boda que voy a faltar. Esa es la boda que no voy a ir.
1: Ahí no es.
2: ¿Y cómo fue la boda de cada uno también? Porque tú no tienes las bodas singulares.
0: Claro.
1: ¿Cómo fue la boda tuya?
0: ¿Cómo fue tu boda, Coco?
2: Por ejemplo, yo la hice en la casa de la abuelita de mi esposa.
0: ¡Qué hermoso!
2: Jesús María. Ahí nos, en esa época, bueno, no teníamos para un alquilador local. Mi maestro de ceremonia fue un compañero en ese momento de la radio.
0: ¿Quién fue?
2: Héctor Chávez, locutor en ese momento de Radio Estudio 92, era mi jefe también.
0: ¡Ah, la mía! ¿Qué tal paterazo?
1: Es tu familia, ¿no? Héctor Chávez.
2: No era familia.
0: No, pero era su jefe, dijo. Me encantaría que tú seas mi maestro de ceremonia.
2: Y yo me casé.
0: Sí, lo mismo que hizo Dyer, lo quiso ponerle maestro de ceremonia a Coco.
2: Y yo me casé, recuerdo, a las 10 de la mañana.
1: ¿Ya?
2: Y el tono empezó desde las 12 del día hasta que se terminó las chelas.
1: Ah, sí.
0: Ajá.
1: ¿Y tú, Coquín?
0: No, yo tuve la suerte de que mi boda, mi suegro es muy tradicional. Y él me dijo, amigo, tú encárgate de todo lo que es el civil, ¿ya? El religioso. Pasa por Cajatambo.
1: Ah,
0: yo me encargo.
1: Maya, qué rico.
0: Yo lo pago.
1: Uy.
0: Ahí no sabes el alivio que tenía porque tenía guardado 40 soles.
1: O sea, dijiste.
2: Ah, ya no me faltó mencionar que en mi boda, mi testigo y padrino de boda en ese momento.
1: ¿Tu compañero?
2: Chiqui. Chiqui fue mi testigo.
1: Ahora todo tiene sentido. Ahora todo tiene sentido, entonces, ¿no?
0: Está bien, fui tu padrino y sí, agradezco. Es algo muy especial para mí.
1: Chiqui, ¿qué sonaba?
0: Pero escúchame, llego al puesto número 3 y te saco. Padrino, no padrino.
2: ¿Y vas a poner tecno otra vez?
0: Y por supuesto, regresa.
1: Pero estás quinto. Si pones tecno, ¿llegarás al tercero?
0: Escucha, Paco. Tú no sabes lo que... La tierra manda. Siempre. Cuando voy a una fiesta en San Juan de Lurigancho, la gente me dice, Chiqui, que no mi tecno. Ya, Chiqui, un ratito. Vamos a hablar de bodas. Sería buenazo una boda animada por Chiqui,
1: oye,
0: ¿no?
1: Sí, ¿no? ¿Cómo animaría? Chiqui, bienvenidos a la fiesta, Chiqui.
0: En el próximo bloque. Así que quédate aquí en

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1: 10 y 33. 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

0: Bótalo, bótalo, bótalo, bótalo, Coco, bótalo, bótalo en vivo.
1: Ahora sé por qué no lo contratan.
0: Ah, ya está, por eso no lo contratan en los matrimonios. Atención, amigos. Atención, viajero. 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
0: 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Hermoso. Delicioso y, ¿por qué no?, viscoso.
2: Y sabroso.
0: Sabroso también. Hoy hablamos de bodas.
2: Por favor.
0: ¿Cuántas bodas te han invitado? ¿Te han invitado a una boda con dress code?
2: ¿Cómo es?
0: En donde en la tarjeta dice vestir elegante y terno solo negro y azul.
2: Uy,
0: nada que aparece un viejo con terno beige o uno plomo. No, no, no. Te dice así, exclusivo. Terno y azul. Negro y azul, perdón.
1: Que vaya con el con la paleta de colores.
0: Sí, por ejemplo, ya alguna vez alguien que una wedding planner me comentó que está prohibidísimo los perlas y los blancos en una boda para las invitadas.
2: ¿Y?
0: Nunca aparece una desubicada que quiere ser más importante que la novia.
2: ¿Verdad?
0: Entonces se pone colores blancos y perlas y en la puerta nomás. Amiga, yo sé que estás invitada, te queremos mucho, pero anda, cámbiate y te esperamos. Así no vas a pasar.
1: ¿Así?
0: Claro.
2: ¿En serio?
0: Tengo mi terno guinda como Messi. Más que como Messi vas a parecer un mesero del Hogwa. Mi querido Carlos Tafur.
2: ¿A qué bodas así, pero fastuosa, elegante, así, o Coquín o Coco?
0: Me han invitado a algunas bodas importantes, casi todas de amigos y amigas de mi esposa, porque mis amigos, pues, sus bodas han sido en chifas. Ya, pero es que la vida es así. Yo vengo de la Universidad de San Martín, claro. Mi esposa viene de la Pacífico, claro. Entonces
2: hay una diferencia.
0: Hay una diferencia, claro. Notable, pues, ¿no? Nosotros comimos pan con mantequilla.
2: Y en la boda, otra boda.
0: En esa boda había faisán, había salmón.
2: Sí, ¿no? Yo una vez asistí a la boda, fui abajo en Miraflores. ¿Cómo se llama ese restaurante?
0: La Costa, la Rosa, claro, Náutica.
2: Ahí fui una vez a dar matrimonio, pero no a tocar, sino fui de invitado. He sido.
0: ¿Cómo se llama? ¿Qué terno te pusiste? ¿Fuiste testigo?
2: Sí, fui testigo.
0: Ya.
2: Y me puse terno celeste. Elegante, me encantó.
0: ¿El celeste?
2: Sí, de verdad que sí, ¿no?
1: Celeste.
2: Celeste con había una jugada con azul marinito.
0: Pero que esa vaina es un. Pero es un terno que habías heredado, porque esos son colores, pues, de la época de los 50, ¿no?
2: Me compré.
0: ¿Te compraste?
2: Sí, claro.
0: Ah, pero, en ti nació.
2: Sí, sí.
1: No,
2: sí,
1: pero
2: sí.
1: Hoy en día, digamos, un chico fashion sí se puede poner un.
0: Un chico fashion.
1: Un chico fashion sí se puede poner un terno celeste, claro. Hoy en día.
0: Claro que sí. A ver, buen día, Daniel. La vez pasada sacaron a una chica de vestido rojo.
2: ¿Qué?
0: Dicen que las de rojo representan al amante.
2: ¿Qué?
0: Y la sacaron.
2: No, ¿en serio?
0: ¿Sí? Es que ya cada uno tiene tips de boda, pues, ¿no?
2: Ya, yeah, ya.
0: Yeah. Y cada uno quiere que en su boda, no aparezcan cosas.
2: Yeah.
0: De lo que él cree o de lo que ella cree, ¿no?
2: Creencia, ¿no?
0: Claro,
2: creencia,
0: claro que sí.
2: Creencia, creencia.
1: Oye, ¿y desde cuándo aparecen las famosas wedding planner?
0: Wedding planner.
2: Esto ya tiene muchos años atrás, ya. Unos 10, 15 años está.
0: Sí, claro. Cuando las bodas empezaron a costar bastante.
2: Claro, claro.
1: ¿Qué se encarga exactamente?
0: Ella se encarga absolutamente de todo, ¿ah? Desde cómo va a ser el tono, quién va a ser el DJ, qué va a haber en el catering o en la comida.
2: La ubicación de la orquesta.
0: La ubicación la ubicación de cada uno, claro, de los invitados.
2: Claro.
0: De las cosas locas como el color que no puede entrar. Todo. Si hay velitas, no hay velitas. Si hay lámpara, no hay lámpara. O
1: sea, es la productora general, claro, de la boda.
0: Totalmente.
2: Claro, totalmente.
0: ¿Qué cosa debe haber en los baños? Hay bodas tan fichas que en los baños hay alpargata.
2: ¿En serio?
0: Claro, para que ya llegan las 3 de la mañana y al zapato te duele, agarras unas alpargatas tipo de hotel y te las pones
2: qué
0: y estás
2: hermoso, ¿no?
0: Otro nivelazo, nivelazo, nivelazo.
2: Una vez fui a un matrimonio a tocar.
0: ¿A tocar a quién?
2: A tocar en el evento, el matrimonio, pero vi que la novia estaba, o sea, no disfrutaba nada, porque estaba atento. Oye, tiene allá al mozo.
1: Y hasta el día de hoy todavía ese tipo de novias todavía.
2: Oye, qué estresada la novia, en serio. Qué
1: horrible. Bueno, y así era antes.
2: Sí, qué feo.
1: El novio te contrataba, te pagaba. Tú como DJ o como locutor, yo he sido locutor de
0: bodas también, ¿has sido?
1: Sí, y yo tenía que ir al novio.
0: Muy buenas tardes.
1: Antes decirle, señor, el novio, porque él me contrató, tenía que decirle, me adelanto y adelanto.
2: Qué horrible.
1: Y el 50% después de la boda. Qué tenía que estar buscándolo. Eso. Un ratito, me tenían hasta el final ahí, no había pagado. No,
0: pero mira, ¿qué tal, muchachos? Mira que hay eventos Mayet. Nos han mandado un evento, eventos Mayet. ¿Qué tal, muchachos? Buenos días. Una vez me contrataron para ir a tocar con mi orquesta a Cieneguilla. Y la temática era la que mencionan. Solamente se podía ir con terno guinda oscuro, tipo vino. Y el cantante que trabaja con nosotros, la cantante que se fue con un vestidito. Vestidito. Y para mala suerte mía, es más despampanante esa mujer que la novia. Y poco más nos hace taparla con frazadas. Para que el novio no se le escapen los ojos.
2: ¡Uy, no!
0: ¡A su madre! ¡Qué locura!
2: ¡Qué loco!
0: Pero sí, pues al final. La novia es en realidad la estrella de la boda.
2: Claro, es su noche.
0: Y siempre será la estrella de la boda. Tu novio, amigo, tú eres un accesorio más.
2: Claro, ¿no?
0: La verdadera estrella de la boda es la novia. A veces hay bodas como la de Cristian y Carla que han salido con un canje bravo, pues, ¿no?
2: Sí, no está bien, ¿no?
0: Que hay que aprovechar, pues, ¿no? Claro. ¿Qué cosa quieres? ¿Gastar en tu boda o no gastar? No gastar, pues, ¿no? Claro.
2: Ahorrar en lo. Como...
1: ¿Y cuánto más o menos se gasta uno en la boda? Bueno, distintos precios. Tú, Marquina, más o menos, ¿cuánto gastaste en tu matrimonio?
0: Yo en mi matrimonio, yo gasté mi matrimonio civil. Entonces, el matrimonio civil no es tan caro lo que te cuesta, digamos,
2: religioso.
0: No es tan caro lo que te cuesta el trato con la municipalidad.
2: Ah, ok.
0: No, más gastas en trago y en local, pues, ¿no? Pero si es que quieres tener un local y si es que quieres tomar también, porque hay gente, matrimonio civil, muchas gracias, gracias por acompañarme, Dios lo bendiga, y se quita.
2: Pero algunos hacen el tono también civil, ¿eh?
0: Así es, claro. Mira, vamos a preguntar a ChatGPT cuánto gastas en una boda para 50 personas.
2: No, aquí que lo hable, que ahí le va a contestar a Coco, más que lo pregunte, Coquín.
1: Lo va a preguntar.
2: Claro, le va a contestar. Con vos.
0: Vamos a preguntar. Oye, loco lo que me acaba de tirar, ¿eh?
2: ¿Qué te dice?
0: Me dice, una boda para 50 personas en Perú tiene un presupuesto estimado de 20.000 a 45.000 soles.
2: ¿Qué?
0: Al ser una boda íntima, el costo varía según el tipo de local, hacienda, salón, jardín, el nivel de catering y la temporada.
2: ¡Hala! Y yo tengo con la justa 3.500.
0: Bueno, entonces no te cases,
2: ¿no? O sea, ¿cómo va a ser la fiesta?
0: Claro. Mira, Lucina, la vestimenta nomás... El alquiler o compra de un vestido y terno en Perú está entre 1.500 y 4.000 soles.
2: En el mercadito ahí en Surgo cuesta 200 soles la.
0: Pero de repente la novia es una fría, ¿eh? Le han sacado.
1: No, el vestido de la novia sí es caro. Lo más barato, creo que sí va coherente, 1.500, 2.000 soles. Lo más barato de un vestido de una novia.
0: Mira, yo, Eric dice, gasté 500 soles en el civil y 17.000 soles en el religioso.
2: ¿Qué?
0: Y eso fue hace 16 años.
2: ¡Hala!
0: Para 300 personas, 17.000 soles le dio un octavo de pollo a cada uno. Nosotros regresamos con más hoy. Anécdotas de bodas. En homenaje a Cristian y Carla, que se casaron por 16ª vez y son felices. Y las apuestas dicen que acaban en 2 meses.
2: ¡Mamá!
0: Regresamos. 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
1: 10:58.
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1: Estamos en vivo aquí en Radio La Mega Mix 96.7 en todo Lima y Callao. Tocamos de todo, pero para mis hermanos de Urubamba 106.1, para mi gente de Chimbote 93.1, para mi gente de Majes 104.1, para mis hermanos de Iquitos, de la tierra de Paquito, en donde el Juma y donde él come Fodoc 89.5.
2: Te aseguro que no sabes la frecuencia de Bagua Chica.
1: Por favor, estás hablando conmigo. Bagua Chica es 97.7.
2: Nazca.
1: Nazca, estás hablando conmigo. 91.9.
2: Y la Merced no me digas, ¿eh?
1: Ay, por favor. 98.3.
2: Ah, te la sabes de memoria.
1: Sé todo. Okay. Todo lo sé. Ah, me agarraste. Arequipa, 90.3.
3: Ah,
1: la tierra de Coco.
3: Claro. Oye, hablando de bodas, ¿cómo son las bodas en la selva, Paquito? ¿Tú que eres de la selva?
2: Ya. No, o sea, normal, igual, ¿no? Es, la boda del Perú es.
1: Y en, en Tabaloso.
2: Ahí no, donde que te
1: casaste. Ahí Paquito se ha casado con su amigo.
3: Pero en Perú las bodas son distintas de acuerdo a la región, ¿ah?
1: ¿Eh? Enamórate de mí.
3: Claro, en la sierra las bodas son, no sé, son
1: Paquito, enamórate de mí.
3: Distintas, donde los regalos son cajas de chela, te regalan tu vaquita, te regalan tu terreno, te regalan tus fajos de billetes.
2: Eso sí es una boda, pero, por ejemplo, en Puno, ¿no? En Puno la boda...
1: Oye, mi causa, que siempre nos escucha en Puno, me dice, en Puno, la boda, todo no vale nada, lo que vale es la recepción. Ahí la gente se revienta 100.000 soles.
3: Claro.
1: Trago, comida, orquesta, viene otra orquesta, cantan, bailan, otra orquesta más, trago, comida, bailan. Y el novio le dice, por favor, señor, ya pasaron 3 días, quiero irme de acá. No, sigue la boda. Sí.
2: Un amigo que trabaja acá, Hernán Vidaurre, nos contó, ¿te acuerdas que usted fue allá?
4: Dice, ¡Meturri!
2: Fue a animar y dije, terminó su esto y dijo, señores, bienvenidos a ver el escenario y ahora Grupo Nietzsche. O sea, grupos y grupos, pero escenario gigante, ¿puedes creer? Parecía un concierto, ¿no?
3: Te regalan allá.
1: ¿Qué cosa crees?
3: En lo más profundo de nuestra sierra te regalan tu vaquita, te regalan tu torito, tu fajo de billete. ¿Pero cómo serán las bodas en Venezuela?
1: Pelacochita, bienvenida una vez más a tu casa, Radio La Mega.
5: Gracias, chicos.
3: Bienvenida.
5: En Venezuela.
3: ¿Cómo es tu boda soñada, la que se viene?
1: Primero, Dexy Mara del
5: Creo
1: Perú.
5: Creo que tengo expectativas muy altas, la verdad. ¿Así? Pero quiero, obviamente, la civil, la quiero en la playa.
3: Sí. Yang, escucha, Yang.
1: Te vas a casar de blanco por tu pureza.
5: Sí, por supuesto, tú sabes. Y la eclesiástica la quiero, obviamente. El tono tiene que ser en la verdadera recepción, en un verdadero espacio cerrado con artistas internacionales.
1: Artistas, atención, la boda.
5: Pero eso sí, muy importante. Con gente que realmente sea leal, con personas allegadas.
2: O sea,
5: con gente que valore realmente la amistad.
1: Ya me dijo que no me invitara.
5: Entonces, tú eres de los primeros, Marquita.
1: Ah, ya, perdón.
2: O sea, yo voy.
1: Pero Cochita,
5: sí, obviamente.
2: Okay,
5: capaz gracias. Y colocas tú la música, Paco.
2: Buena, reina.
3: Vamos a trabajar.
2: Un gustazo.
1: Oye, la gente está emocionada. Todos los que envíen el emoji de la bandera de Venezuela se van a llevar un videosaludo de la Pelangochita. Pero si quieren un videosaludo de la Pelangochita.
5: Yo dije, pensé que los iba a invitar.
1: No. Manden un emoji de la bandera de Venezuela y la Pelangochita les va a mandar un videosaludo. Cariñoso, ¿no?
2: Completo, tierno. La Pelangocha, ¿qué más?
1: Pelangochita. Es su apellido. Pelangochita. Paquito.
2: Dime, señor.
1: ¿Cuál es el WhatsApp?
2: 971-446-726. Pero tengo una chica que están esperando, quieren cantarlo.
1: A ver.
5: 971-446-726.
2: Pase a sentarse.
1: Epa, hermoso.
5: Bienvenidos. Sí.
1: Bueno, ¿qué va a haber de comida o qué hay de comida en una boda venezolana?
5: Tequeños.
2: Uy.
1: Ah, la
5: que sí. Tequeños rellenos de queso. Uy. Claro que no. Claro. Si ustedes también colocan tequeños acá en Perú. Sí.
1: Jamás.
5: Para cualquier cosa. No, esos sí son los tequeños vacíos. Los tequeños vacíos.
2: Faisal.
5: No, pero tequeños. Arepitas.
1: Arepitas, pues.
5: Arepitas fritas chiquititas.
1: ¿Llenas o vacías?
5: No, obviamente rellenas. Rellena. Con cualquier sabor, de lo que tú quieras.
1: Ya, arepitas, pues, qué rico.
5: Y si tiene que haber un plato de fondo, obviamente. Ya ahí.
2: Arepa. A elegir.
5: No. Eso realmente vendría a ser como un piqueo, ¿no? Okay. Como una entradita. Pero sí tiene que haber un plato de fondo que tiene que ser contundente, ¿no?
2: Uy, qué rico.
5: Normalmente siempre uno piensa ya, no sé, una parrilla mar y tierra.
1: Me van a disculpar,
2: ¡ay,
1: pero...
2: ¡Ay, chiqui! ¡Llegaste!
5: ¡No!
1: Me van a disculpar, pero esa boda la animo yo.
2: ¿Ah, sí?
5: También, esa boda la animo yo
1: porque tú sabes de dónde están los yaipen, está chiqui. Ya los he entrevistado como 4 veces.
2: ¿Y vas a poner techno esa boda, chiqui?
1: Y estamos cada vez más arriba en el sur.
2: Chiqui, anima la boda un ratito.
1: Amigos, amigos de Venezuela, amigos de Perú.
2: ¿Dónde
1: está la gente de Venezuela? ¿Dónde está la gente de Perú? Muy bien, muy bien, muy bien, muy bien. Entonces, estamos en la boda de Yang y la Palanguchita. Ya se vienen los hermanos Yaipen. Ya se vienen todas las 45 bandas que tienen estos hermanos.
2: Todos los hermanos van a tocar.
1: Van a estar los hermanos, los primos, los sobrinos Yaipen, los nietos Yaipen, el abuelo Yaipen, papá Yaipen. Todo, en pocas palabras, es un show de Yaipenes.
3: ¿Estará Dyer Yaipen?
1: Dyer Yaipen. No, lamentablemente, no. Sí lo hemos traído, pero como mozo. Levanta las manos a toda la gente que viene un tecno. Tecno, tecno, tecno, tecno, tecno, tecno.
3: Chiqui, pero en Venezuela no sonó el tecno.
5: No sonó el tecno, chiqui.
1: Ignorante. En Venezuela les encanta el tecno.
2: Y a
1: Penagüita
2: también le gusta.
5: ¿Qué canción,
2: ¿no?
5: Chiqui? ¿Qué canción?
1: A mí me encanta la canción. Año 1995.
5: ¿Qué pasó en Venezuela? ¿Qué pasó en Venezuela en ese año?
1: Año menos el payaso Poppy. Atención, año 2025. El payaso Poppy se peleaba con Superpan. Mientras tanto, Hugo Chávez ya quería, olía gobierno, señores y señores. Pero la Miss Universo era la Miss Venezuela.
5: ¿Y qué canción sonó ese año?
1: Mientras sonaba esta canción.
2: Y bailaba.
1: Bueno, son las 11 con 13. Hoy hablamos de bodas aquí en Radio La Megamix. Quédate aquí, y solo aquí, Radio La Megamix.
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0: canción. Por orden de Dexy Mara, vamos a cortar esta canción de los hermanos Yaipen. Y la vetamos, no suena durante 2 meses.
1: ¿Así?
0: Así, así son las órdenes de Dexy Mara, nuestra nueva jefa.
1: ¿Así?
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1: ¡Eso! Gracias.
0: Bueno, hablando de los J-Pen,
1: ya.
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1: Sí.
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2: Sí, sí, en las reuniones. Tío Walter.
3: Tío Javier, qué gusto de verte.
2: Primo Giancarlo.
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0: 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Paquito.
2: Sí, señor.
0: Sin duda, un buen set de cumbia no debe faltar en ninguna boda, ¿no?
2: Por favor.

0: va a ser espectacular, ¿eh? Sin duda. Va a estar muy buena.
1: Mira, por ejemplo, si eres DJ y eres astuto, nunca vas a poner, pero ojalá que te mueras, pues, en una boda, pues, ¿no?
0: Nada, hermano, nada.
1: No vas a ser como el DJ del Minsa que en la vacunación puso ojalá que te mueras.
0: Ah,
1: de verdad, la gente estaba entrando me acuerdo en esa época, al campo de Marte, habían habilitado una zona de vacunación y al DJ no se le ocurrió mejor cosa que poner ojalá que te mueras mientras estamos en pleno COVID.
2: No. Paco, no la pongas,
1: no. Paco, no la pongas.
0: Qué fuerte, ¿no?
1: Paquito, por favor, respeta.
0: Por favor.
1: ¿Qué otro buen set musical? Ah, la mayonesa.
2: Las infaltables en las bodas. ¿Cuáles son las infaltables en las bodas?
1: Bate que bate. Infaltables en las bodas.

0: Bueno, ella determinó que era un grupo asqueroso y los eliminó.
1: ¡Asu! Pero Dexy quiere bailar. Esta canción quiere bailar. Es un matrimonio.
0: ¿Ah? ¿Ah? Manja. Todo el tiempo nos estuvo mintiendo, era boliviana.

0: cancioncita también puede entrar,
1: Claro. Sopa de caracol, sobre todo a ti, Paquito, en tu matrimonio, porque tú eres un viejo sopero.
0: Me encanta.
1: Esto.
0: Calientita.
1: Pan, pan, para, pan.
2: Paquito, y faltarle la Macarena.
0: Ya, está bien.
1: Mientras Paquito la busca, yo quiero contarles algo. 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
0: Gracias, IPESA.
1: Claro. ¿Qué pasó, Paquito? ¿Qué
2: estás poniendo, Paco?
0: Dame un besito, hermano.
1: Dame un besito en la boquita.
2: ¿Esas son las infaltables en tu matrimonio, Paquito?
0: Eso depende, Carl. No siempre tu gusto va a ser el gusto de los invitados.
2: No estoy preguntando, nada más.
1: No te enojes, Paquito.
0: No, por eso te digo.
1: Pero de la época de Paquito, de la Sonora Matancera.
0: No, le estoy diciendo, no siempre los gustos de uno va a ser el gusto de tus invitados.
1: Al final, ¿sabes quién define la música de una boda?
0: Es el play.
1: Siempre va a ser la novia.
0: Claro, la novia es el que dice la música.
1: Tú sabes que yo le dije a mi esposa, le di una lista de mis canciones favoritas. Las miró así, la mirada agarró la lista, la miró y me dijo, buenaza, para cuando la gente está comiendo.
0: Es cierto. La decía la novia, en serio.
1: Y mis patas me decían, oye, las canciones mientras comíamos estaban chéveres.
2: Tú sin faltarles en tu fiesta de matrimonio.
3: De todas maneras, los melódicos.
0: Ah, los melódicos.
1: Este ritmo es un balón.
3: Los melódicos y las chicas del can.
1: Las chicas del can y los melódicos.
0: ¿Qué tal,
3: de todas maneras, de ley.
0: ¿Has bailado esas canciones?
3: De ley, desde pequeño.
1: Yo pensé que ibas a poner Marejada.
0: Ah, sí, ¿no?
3: También es buena, entraría, pero no, estas serían las clasiquitas.
4: Bienvenidos al matrimonio Yaipen Ramírez.
3: Serían las clasiquitas.
2: O sea, no dice voy a poner una de Candela, no.
3: Pero después o cuando la gente esté comiendo.
1: Cuando la gente esté comiendo. Mientras la gente almuerza, suena Candela. Oye. A ver, 11:31, regresamos con más. Quédate aquí en Radio La Megamix.
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1: 11:31. 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

0: Pega a mí.
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3: Coqui, Coqui, Coqui, Coqui, Coqui, Coqui, Coqui, Coqui.
0: Coqui es el mejor, Coqui el número uno, Coqui es lo más grande.
4: Hoy estás solo, Coqui.
0: Ay, estoy feliz, por fin no llegó la Bataclana. Ay, dígame por favor que han contratado a Mónica Cabrejo.
1: Ay, oh, no, pero es tu amiga.
0: Que regrese Mónica. Tenía calidad, tenía estudios, tenía aula.
1: ¿Y Mariela?
0: Por favor, con la justa tendrá cuarto en él.
1: Hoy es tu amiga.
0: Por favor, jamás. ¿Por qué me voy a rozar? Mariela, yo tengo glamour. Yo conozco Nueva York.
1: ¿Así ella?
0: Yo conozco París.
1: ¿Y Mariela?
0: Ella para en Guaral.
1: Ah, para en la granja.
0: Hablando de Guaral, en Guaral se hizo el matrimonio de Carla Tarazona y Cristian Domínguez.
1: ¿Qué tal fiestón, dice?
0: ¿Qué tal canje? Pero qué bajo de glamour.
1: ¿Por qué dices
0: ¿Cómo
1: eso?
0: Van a dar chancho al palo? ¡Qué asco!
1: Pero rico, peruano, a lo peruano.
0: ¿Qué te metes? Oye, cómo se nota que eres asqueroso.
1: Pero no hay
0: nada mejor que comer un trozo de pavo.
1: ¿Ah, sí?
0: ¿Te gusta? Nada mejor que comer un lomo fino. ¿Por qué no un lomo stroganoff?
1: Pero la gente dice que ha disfrutado esos chancho al palo.
0: ¡Qué asco! ¡Gente corriente! No tiene la calidad de Coqui Belaunde del Perú. ¡Tú, Coqui Belaunde del Perú! ¡Ay, un segundo! Estoy llamando a mi esposa.
1: ¡Ay, ay, ay!
2: ¡Aló, mi amor! Escúchame. Estoy llegando a la casa tipo 3 de la tarde, más o menos. Ya. Quiero que esté me ha provocado un mondonguito a la italiana en mi vida. Pero ponle un poco de sangrecita al costado, estoy caliente. Y ahí le mando un beso.
1: Oye, ¿cómo que no
0: entiendo? Ay, no te decía. Que la boda ha sido corrientona. No me ha gustado para nada. Escúchame una cosa. Habló Melissa Klug y dijo: Dios me bendice con otro nieto, porque la mayor,
1: ¿cómo se llama? La
0: Canelita, ¿ya? Está esperando un bebé, qué lindo, una bendición.
1: Amén, ¿no?
0: Y te lo digo con el taco.
1: O sea, ya ahora sí es abuela dos veces.
0: ¿Tres? Ya es abuela por tercera vez.
1: Samahara y la niña, ¿no?
0: La niña ya es por segunda vez. La abuelita Melissa Klug, qué buena está la abuela, dirán algunos.
1: Qué hermosa la abuela, ¿no?
0: Ay, Paco, a ti que te gusta levantar abuelas. Es una gran oportunidad para ti. Oye, y para cerrar, Giancarlo Cossío dijo que el Loco Vargas le decía bebé a Tilsa.
1: Claro.
0: ¿Por qué recordar lo que ya pasó?
1: Seguramente nadie habla de ellos. ¿Ah?
0: ¿Qué le pasa a esta gente? Ha pasado hace años de años.
1: Más de 15 años.
0: Esa. Recordamos a los ex de 20 años. Avanza, pasa la página.
1: Tranquila, controla el coche.
0: Tranquilo, ¿qué te pasa? ¿Cómo que tranquila? ¿Qué tiene?
1: No entiendo.
0: Dame un segundo, me han llamado.
1: A ver, contesta tu llamada.
2: Aló, mi amor.
1: Oye,
2: oye. Con dombo al italiano te dije que es lo que me encanta. Ya. Te mando un beso. Chao.
1: Oye, te veo bipolar, Coqui.
0: No, dentro de la casa soy una persona.
1: Ah,
0: y fuera soy tu Coqui Belaunde del Perú.
1: Ok.
0: Por supuesto. Bueno, ya se viene la platita. Esta vez la va a dar Coco Chávez. ¿Qué cocinas con?
4: ¿Tú qué harías con 50 soles, Coqui?
0: Con 50 soles. No me alcanza ni para un tinte. Pero bueno, me metería un menuzazo.
4: Claro. Nuestros oyentes gastarían en un montón de cosas, como la compra de su balón de gas, su pago de recibo, luz o agua.
0: Qué lindo, me encanta. Aprovechenlo.
4: Para su cuartito de pollo.
0: Ay, el seguro Paquito se va a cepita.
1: Yo voy a la sirenita.
0: Que no te alcanza tampoco.
1: No alcanza.
0: Viejo misio.

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Y tú podrás ganar 50 soles. 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
1: 11:59.
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1: El mundial más caro de la historia no solamente es el mundial con más selecciones y más partidos, sino también es el más caro en cuanto al valor de las entradas. Hoy las entradas cambian a cada minuto. La entrada para la final del mundial, el precio más alto, $30,000. Y si quieres ir a ver el partido de Colombia-Portugal y el último mundial de Cristiano Ronaldo, te puede costar hasta $5,500,000.
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0: quedamos aquí apoderándonos de la cabina de Megamix. María en el día de hoy no pudo estar con nosotros, mañana sí va a estar, está un poquito delicada de salud por la gripe, el frío y toda la cosa. Pero, de todas maneras, tenemos que regalar los 50 soles el día de hoy.
1: ¡Claro que sí! ¿Cómo se llama la secuencia? ¿Qué cocinas con?
0: ¿Qué cocinas con? Así que si tú quieres ganarte 50 soles, en este momento, escríbenos a nuestro WhatsApp. Tienes que dejarnos tu nombre, tu distrito y tu edad. ¿A qué número de WhatsApp, Paquito?
2: 971-446-726.
0: Una vez más, por favor.
1: Chica, vamos, suba de nuevo.
2: 971-446-726.
3: Se quieren bajar, ¿no?
0: 50, bueno, dale 50 soles a cada una.
1: Toma. Hey, ven.
0: 50 soles a cada una.
1: Toma para ti, ya. Platita rica, ya, está bien.
0: Ahora, pueden ser 50 soles para ti. Si tú nos mandas ahorita tu mensaje, ya. Te llamamos y nos tienes que decir en 10 segundos 5 platos. Ya. Con un ingrediente que nosotros te vamos a dar.
1: Eso. ¿Ya? Fácil, ¿ah? ¿Eh?
0: Así es que te esperamos, te vamos a dar 10 minutos más para que puedas participar con nosotros. Envía rápidamente tu mensaje y recuerda que son 50 soles que te pueden servir para cualquier cosita en tu casa.
1: Hermoso, me encanta de ver este juego que está revolucionando el mundo.
0: ¿Qué cocinas con? A ver, un ensayo, Paquito.
1: A ver, Paquito.
0: Jugamos contigo, Paquito.
1: Dale, ¿ya? Señor, dale.
0: Paquito, a ver, dime en 10 segundos, ¿qué cocinas con mantequilla?
1: Sopa. Caldito, no. Tallarines con mantequilla, sí, pan uno, con mantequilla, cinco, budín, cuatro, queso. Tres,
0: queso, ¿no?
1: Ay, me ganó.
0: Ah, pan con mantequilla, queque, yeah. Torta.
1: A ver, de nuevo, vamos. Yeah.
0: Pan con mantequilla, queque, torta, budín, tallarines
4: cinco,
0: con mantequilla.
4: Cuatro, falta uno. Tres.
0: ¿Cuánto uno?
1: No, ya te dije.
4: Uno. Tiempo.
1: A ver, mira, Haru quiere jugar.
0: Haru, vamos con nomás. Haru, nuestra productora digital, quiere jugar con qué cocinas con. Haru. Hola, Haru.
5: Hola.
0: Haru, en 10 segundos, dime, facilito.
5: A ver.
0: ¿Qué cocinas con papa?
5: Puré, no.
4: Cinco. Locro. Cuatro.
5: Dos. Sancochado.
0: Pero nuestros oyentes sí saben cocinar. Nuestras mamitas lindas sí saben preparar cosas. Sí, claro. Se las ingenian.
1: Sí, claro que sí.
0: Así que 10 minutos más y tienes opción para participar con nosotros. Vamos con música y el número de WhatsApp
1: 971-446-726. Es la única radio que toca de todo, la Mega Mix. Pero antes
0: tenemos mención, Paquito. Dale tú. Pon el siguiente bloque. Vamos a dar la mención, sí, bien bonito, ya, chévere. 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
6: Un pedacito de la historia negra, de la historia nuestra, caballero. Y dice así.

Sábado.

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0: somos Radio La Mega Mix, tocamos de todo el día de hoy en esta última hora del programa, el show de Paquito y Coco Chávez.
1: Nos adueñamos de la radio.
0: Reemplazando a nuestra amiga Marielita Zanetti, que bueno, se encuentra un poco delicada de la garganta. Mañana va a estar con nosotros sí o sí.
1: Que se mejore lo más pronto posible.
0: Que se mejore pronto. 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
0: Ipesa nos da el pie para regalar 50 soles en este momento. Y ya tenemos cuántas inscritas.
1: ¿A cuántas?
0: Uy, Paquito, el día de hoy.
1: Un montón, ¿no?
0: No mucho.
1: ¿Ah, sí?
0: Mira, Marira sabe tener más o menos entre 900 y 1100 inscritos.
1: ¿A ver cuántos hay?
0: Oh. El día de hoy solamente hay 700.
1: No.
0: Y casi llegando 800.
1: No, por eso. ¿Vas a pedir más o ya no?
0: No, la gente no nos quiere, sí, creo. No,
1: necesitan los 50 soles,
0: no,
1: creo.
0: No nos quiere. Bueno, ya, vamos a chocolatear con entre nuestros 800 participantes el día de hoy. ¿Quién se va a llevar 50 soles?
1: Avísame para parar.
0: No pares, Paquito. Sigue, pago,
1: no
0: sigue.
1: No pares, sigue.
0: 50 soles se van para... A ver. WhatsApp. Ana Nicole Koyasaki.
1: ¿En dónde? ¿En qué distrito?
0: En el distrito de Los Olivos.
1: Ana Nicole.
0: Dice que tiene 29 años.
1: Dice.
0: A ver, vamos a llamarla en este momento.
1: Vamos, hermano.
0: Ana Nicole, si estás escuchando la radio, te vamos a llamar en nuestro teléfono fijo en este momento, ¿sí?
1: Me está timbrando. ¿Qué estará haciendo esta hora, Ana Nicole?
0: A ver, 29 años, debe estar en trabajo.
1: ¿En trabajo? De repente está ocupada.
0: No creo, debe estar. A lo mejor está cosiendo.
1: Ah.
0: Debe estar pelando las papas, a lo mejor está cocinando.
1: Uy, no dice.
0: No contesta.
1: No contesta ninguna.
0: Una vez más. Ana Nicole, te estamos llamando en este momento. Una vez más. Si en tu celular te aparece el
1: 2 012 12 5353, contesta.
0: Somos nosotros.
1: Ahí está.
0: Hola. ¿Aló?
1: ¿Qué radio escuchas?
0: ¿Qué radio escuchas a la una? ¿Qué radio escuchas a las dos? ¿Qué radio escuchas?
2: La Mega Mix, tramos de todo.
1: Ya estaba a punto de poner el efecto de pim, pim, pim.
0: Ana Nicole, ¿por qué? ¿Qué pasó? No, nos cortaste la llamada. ¿Estás desconfiando de nosotros? ¿Por qué?
2: Sí. Es que como estoy en el trabajo.
0: Ah, ya, con razón. ¿Dónde trabajas y qué haces?
2: Estoy en una oficina acá trabajando.
1: ¿En una oficina?
2: Sí.
1: Métate abajo en la mesa y habla con nosotros, ¿ya? ¿Te parece? Por favor.
2: Ya.
0: O sea, ¿nadie está escuchando? ¿Tus compañeros, tu jefe, nadie está escuchando?
2: No.
0: Ya, escondidita, no. Siéntate al baño. Corre al baño.
1: Corre al baño para
0: que... Siéntate.
1: Para que puedas gritar qué cocinas con.
0: Ya. A ver, desde el baño nuestra amiga Nicole va a jugar con qué cocinas qué. ¿Qué cocinas con? Perdón. Paquito,
1: cuéntame,
0: a la
1: señor.
0: Una, a las dos.
2: ¿Con qué?
0: Ahí te va.
1: Ahí escuchamos.
0: ¿Qué
1: escucha.
0: Cocinas ya. Con
1: cebolla?
2: Con cebolla, seco de pollo.
0: Uno,
2: arroz con pollo, dos, lomo, cinco, estofado.
0: Tres, cuatro.
2: Caucao, ceviche.
0: Dos, cinco, seis.
1: Uy.
0: Ay, dijo siete. Ya,
1: oye, qué bien. Entonces, ¡ganó!
0: Acabas de ganar tus 50 solsazos.
1: ¡Qué rico! Lo hice en una,
2: ¿qué?
0: Nicole. ¿Qué es lo primero que vas a comprar con esos 50 soles?
1: Uy.
2: A ver. Voy a comprar mi menú.
0: Traje en oficina, pero claro. Menú de 50 soles compré.
1: ¿Cuánto menú va a comprar con esos 50 soles? Para toda la semana, ¿eh?
2: Sí, total.
0: Nicole, una vez más, ¿qué radio escuchas?
2: Nicole. Sí, lo escuchas.
1: ¿Qué radio escuchas, Nicole?
2: La Mega Mix, tocamos de todo.
1: Gracias, quédate en la línea.
0: Somos Radio La Mega Mix, tocamos de todo. A la una de la tarde viene los hermanos J. Ben y sus amigos.
1: ¿Y quién lo conduce?
0: Lo conduce nuestro gran amigo y compañero, hijo adoptivo de Walter y Javier.
1: ¿En serio?
0: Dyer, J. Ben a la una de la tarde. Mientras tanto, seguimos en esta parte final del programa. Somos Radio La Mega Mix.
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0: bonita canción, ¿eh? La verdad. Vuelve con Brunella Torpoco aquí en Radio La Mega Mix.
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0: Atención, Paquito, ¿tú has visto las entrevistas que hace Chiqui a los artistas que vienen?
1: Claro, sí lo he visto, siempre lo sigo al Chiqui, le estoy viendo en las redes.
0: Pero, ¿te has perdido alguna entrevista?
1: Sí, pues cree que sí me perdí.
0: Ya, bueno, para que no te pierdas las entrevistas, ya, vete a nuestro canal de YouTube.
1: ¿Cuál es la dirección para ir al canal de YouTube?
0: Arroba Megamix Perú.
1: Ok, arroba.
0: Arroba Megamix Perú.
1: Ya.
0: A ti, que nos estás escuchando ahorita, si quieres seguir viendo, mejor, si quieres seguir pasándola chévere con tus artistas favoritos, ingresa al canal de YouTube y vas a encontrar todas las entrevistas que ha hecho Chiqui a nuestros artistas que han venido, como Corazón Serrano, La Bella Luz, Steven Franco.
1: Sí, ¿no?
0: Hace poco vino Ruth Karina.
1: Uy.
0: También vino ¿quién más vino? Dayer, hazme acordar.
1: Dayer y Aipen.
0: Amaya Hermanos. Yeah. Estrellita Torres.
1: Uy, uy, qué hermosa.
0: Ahí vas a encontrar todas las entrevistas con Chiqui. Porque cuando Chiqui entrevista a los artistas,
1: ¿ah, sí?
0: Él hace preguntas picantes, ¿eh?
1: ¿Cómo que? A ver, por ejemplo, uno
0: dice, ¿quién es más para ti? A un integrante de Corazón Serrano. ¿Para ti quién es más?
1: Yeah.
0: ¿La cantante de Corazón Serrano o la cantante de Son del Duque?
1: Ah, también.
0: Y la pone en aprietos.
1: ¿No? Ya, ok.
0: Dice, ¿quién es tu mejor amiga en tu grupo?
1: Ah, mire.
0: Aquí no le caes.
1: Ese chiquitín se la trae, ese viejo zorro. Ese.
0: No, también hace preguntas divertidas.
1: Yeah, okay.
0: Podemos conocer más al artista. Y todo esto lo puedes encontrar en nuestro canal de YouTube, arroba Megamix Perú. Inmediatamente, ahorita, ¿qué esperas? Búscanos en el YouTube. Ahora sí, nos despedimos, Paquito.
1: Vamos, hermano, hasta mañana.
0: Chao, te decimos. Mañana sí, estamos con Daniel Marquina y también con Mariela Zanetti.
1: ¿A qué hora están?
0: A partir de las 10 de la mañana.
1: Ah, ok.
0: Mientras ahorita ya está calentando, haciendo calistenia.
1: Está corriendo.
0: Está trotando sobre acá, sobre la cabina.
1: ¿Cómo
0: para
1: se llama?
0: Prepararse.
1: ¿Cómo se llama ese personaje?
0: Dayer, Chaipeng.
1: Pero con doble L, no con Y.
0: Ella viene con la hora de los

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2: Una y uno.
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somos los hermanos Yaifén y sus amigos. Por aquí por Radio La Mega Mix tocamos de todo. Dyer te saluda, buenas tardes, hola. Bienvenido, bienvenida. Al espacio que te gusta, al espacio que te encanta, al espacio que te invita a cantar, a bailar, con toda la megacumbia que suena en todo el Perú y lo mejor de los espectaculares, Walter y Javier, hermanos Yaifén. Miércoles ombligo de la semana. Siempre con tu Megamix tocamos de todo. ¡Arrancamos! Una con 13.

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0: 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Todos a celebrar los 26 años de los espectaculares Walter y Javier, hermanos Yaipen. Turno para nuestras invitadas, nuestras amigas musicales de Alma Bella, Agua Bella. Ahora vacilándote y escuchando tu programa.
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presentamos El Amor Murió. Lo nuevo de los hermanos Jay Penny son del Duque.

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1: 1:56.
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su nueva canción, Chichal.

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1: Y en esta primera parte, ¿qué es lo que presentamos? Ya la gente sabe, ya, dilo, por favor.
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1: Donde la gente va almorzando y va reclamando su música. Ahora, si ya has almorzado, no hay problema. O si vas a almorzar en un ratito, tampoco. Leiga, tienes que enviar un audio al WhatsApp de Radio La Mega Mix diciendo, Chiqui, quiero mi menú. Y cuéntame, ¿qué vas a almorzar o qué estás almorzando? ¿Qué has almorzado? En plato de entrada, plato de fondo, pero de postre, reclama una canción. Ya no entendiste, lo dije muy rápido. A ver, te pongo un ejemplo, pero apunta el WhatsApp. WhatsApp de La Mega Mix. El 971-446-726. Un ejemplo. Chiqui, quiero mi menú. Plato de entrada, ensalada de atún. Plato de fondo, tallarines rojos. Pero de postre, ponme Cuando la cama me da vueltas.

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1: Audio de WhatsApp. Hola, la Mega Mix.
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0: ¿Dónde el Duque?
1: A su cuadril todavía. Sacarte buenaza, suavecita. ¡Hola, la Megamix!
2: Chiqui, quiero mi menú. De entrada, un rico cevichito de caballa salpresa con su zarandaja y su yuca sancochada. De plato de segundo, un rico jugosito de trambollo con chita, de chique a lo norteño. Y de postre,

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1: 2 y 27. 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

Esta canción es del año 1989. En este año Ricardo Belmont se convertía alcalde de Lima. 1989 se creaba el Distrito de los Olivos. Debutaba en la televisión el programa Fantástico. ¿Se acuerdan? No. Con Rocky Belmont, El Potro Salvaje, Katia Crovetti. Chicas del Can en Radio La Mega Mix. 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

A ver, me están encargando un saludo. Un abrazo para la gente de José Gálvez Las Palmas. Carlos Eugenio para la bebida de José Gálvez. Un abrazo, muchachos. 2:54 PM. 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
2: 3 en punto.
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0: esta canción.
1: Muy feliz.
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0: ¿Te gusta Antonio Cartagena? ¿Te encanta su música? Te propongo dos canciones. Bueno, quiero saber cuál te gusta más y la soltamos. Si tú no estás o sin ti. Elige sin ti, Antonio Cartagena, o si tú no estás. Llamadas al toque en el 971-446-726. Repito, teléfono de radio, la Megami. El 971-446-726. ¿Qué canción de Antonio Cartagena ponemos? Hola, la Megamix.
1: Hola, Chiqui, ¿qué tal?
0: ¿Qué tal? ¿Tu nombre?
1: Joel Torres.
0: Habla, Joel, ¿de dónde?
1: Torrillos.
0: A ver, ¿sin ti o si tú no estás?
1: Si tú no estás, Chiqui.
0: A su madre, estás romántico, gracias. Punto, pero si tú no estás.

0: Hola, buenas tardes.
1: Hola, Chiqui, buenas tardes.
0: ¿Qué tal? ¿Hablo con quién?
1: Carlito.
0: Carlito, ¿de qué parte del Perú, Carlitos?
1: De Gamarra.
0: A ver, si ti o si tú no estás.
1: Si tú no estás.
0: Chévere, gracias. Otra llamada. Hola, la Megamix. Hola. Hola, hola, buenas tardes.
2: Hola, buenas tardes.
0: Hola, ¿cómo te llamas?
2: Isel Karin, sí, desde San Martín.
0: ¿De San Martín, en Lima?
2: Sí.
0: Cuéntame, de Antonio Cartagena, ¿prefieres sin ti o si tú no estás?
2: Si tú no estás.

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1: 3 y 32. 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
12: El mundial más caro de la historia no solamente es el mundial con más selecciones y más partidos, sino también es el más caro en cuanto al valor de las entradas. Hoy las entradas cambian a cada minuto. La entrada para la final del mundial, el precio más alto, $30,000. Y si quieres ir a ver el partido de Colombia-Portugal y el último mundial de Cristiano Ronaldo, te puede costar hasta $5,500,000.
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2: 4 y 1.
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1: A esta hora la gente envía saludos por el WhatsApp de Radio La Mega Mix. ¿Te encantaría enviar un saludo y que salga por la radio en vivo? Ya, no tienes que enviar letras, letras no, tiene que ser audio, ojo, audio al WhatsApp. Ahora, si me envías un audio largo, no lo voy a sacar. Audio corto, porfa. 10 segundos, 15, máximo 20 segundos. Apunta al WhatsApp de Radio La Mega Mix. El 971-446-726. Full saludos en el aire mío por Radio La Mega Mix. Tocamos de todo.

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1: Hola, la Mega Mix.
2: Buenas tardes, saludos acá para mi gente, todo de la Marina de Guerra de Perú. Muchas gracias.
1: A ti. Hola, buenas tardes.
3: Saludos para Lechería Ramicito, para Marta y Carlos.
1: Un abrazo, chicos. Otro más, hola.
4: Hola, Chiqui. Quiero mandar un saludo para mi esposa, el amor de mi vida, que hoy día cumplimos un año más de casados. Carla Nizama, de parte de Saúl.
1: ¡Caramba! ¡Feliz aniversario!

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1: 4:33. 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

0: audio WhatsApp. Hola, la Mega Mix.
1: Hola, Chiqui, Radio La Mega Mix, tocamos de todo. Saluditos para mi mamá, Sarita Cabrera en Cajima. Radio La Mega Mix, estoy acá con mi father escuchando full sintonía. Chao, Chiqui.
0: Chao, gracias. Otro saludo. Hola, Radio La Mega Mix.
2: Un saludo para Cecilia Janet Cruz Argüelles, de parte del Cuto, de acá de Los Olivos.

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1: 4 y 58.
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20: Amigos, y arranca el partido del día. Ahí está Doña Marta en su puesto de mercado. Tiene de todo, y con Radio La Megamix de fondo. Buena, Doña Marta. Por otro lado viene Enrique en su carrito. Estaba solo, y ahora está llevando una familia.

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0: Tocamos de todo. ¿Qué tal? ¿Cómo les va? Bienvenidos al Mix Deportivo. A 8 días del arranque del Mundial. A 8 días de arrancar el Mix Deportivo Mundialista. Estaremos en México. De hecho, la próxima semana nos estamos yendo rumbo a México para lo que va a ser la inauguración del Mundial con el México ante Sudáfrica. Contarles que, paralelamente a ello, y no es por bajarle la pila a la gente, ¿no? Pero Perú va a jugar amistosos, ¿no?
1: Amistosos.
0: Ante selecciones mundialistas como Haití el viernes. Dicho sea de paso, Haití le ganó a Nueva Zelanda 4-0. Una goma le metió. Claro. Igual Nueva Zelanda tampoco es que sea, ¿no? Holanda, pero. Pero, ojo con Haití.
1: Tiene lo suyo.
0: Tiene sus cositas.
1: Tiene sus cositas.
0: No, tiene sus cositas, ¿no? Tienen, en su concentración tienen una tele, tienen su refrigeradora. Tiene sus cositas.
1: Tiene sus cositas.
0: Pero igual hay que jugar el partido. Claro. Y Perú tampoco está en su mejor momento.
1: No.
0: Entonces, hay que tener eso clarito para el partido del viernes. Que es un partido amistoso, pero la gente se lo toma a pecho. Más. Y aún cuando no vamos a jugar el Mundial, ¿no? Entonces la gente ya está, oye, sí, que el partido del viernes. Y de ahí el lunes con España. Uy, mamita.
1: Ay.
0: Y de ahí el lunes con España.
1: Pegadito nomás.
0: El lunes con España.
1: Mira.
0: Nandito, ahí Dios, sí creo que.
1: No, me da miedo.
0: Ahí sí creo que nos vemos con los panchos, ¿ah? ¿Eh?
1: Me da miedo, una vergüenza.
0: No, no tenga vergüenza, Nandito.
1: ¿Por qué?
0: Hay que salir a jugarlo.
1: Hay que salir a jugar.
0: Vergüenza se tiene para robar.
1: Así es.
0: Para jugar mal, no.
1: Muy cierto.
0: Para jugar mal no, y para tener, no, o sea, vergüenza tiene para robar. Ese es el consuelo que te queda cuando haces una, ¿no? Cuando te mandas una metida pata brava.
1: Claro.
0: Dicen, no, ¿por qué tener vergüenza? Vergüenza tiene para robar.
1: Para robar.
0: No, hay cosas por las cuales, además, también tienes que tener vergüenza.
1: Así decían,
0: ¿no?
1: Los abuelitos decían eso, claro, tu viejo, claro. ¿No? Vergüenza para robar.
0: Claro.
1: Que escuchen eso.
0: O cómo va a poner esa ropa, o la vergüenza. ¡Qué vergüenza, carajo! ¿No? Pero bueno, así arrancamos el Mix Deportivo. 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

0: la misma gente.
1: Pero esa es actualización,
0: sí,
1: ¿ah?
0: Sí, suena distinto.
1: Porque, o sea,
0: ¿no?
1: Yo entendí todo,
0: sí,
1: pero.
0: Sí, sí, sí.
1: Pero
0: sí,
1: por eso
0: sí
1: te decía, ¿es la misma gente?
0: Ahora sí.
1: No es adolescente.
0: Este es adolescente.
1: Claro.
0: ¿Qué opinas de las reutilizaciones como esta, por ejemplo?
1: No me gusta.
0: ¿Sí o no?
1: No, prefiero el clásico. Tan, tan, tan, tan, tan, tan. ¿Tienes La Chica de Chicago?
0: Costas de Lluvia también la han cambiado con otro.
1: No, no puede ser. No puede ser.
0: Coquito.
1: Dale micrófono a Coco Chávez, el CEO de la Megamix.
2: Hay actualizaciones, hay reversiones que los artistas vuelven a grabar y le salen súper chéveres. Hay otras que no, con el caso de
1: Coco,
2: la Chica
1: no
2: de Chicago.
1: Mientas, Coco.
2: Por ejemplo, la versión de Gotas de Lluvia, la actualizada.
1: ¿Te gusta?
2: Sí. Sí,
0: ¿te gusta?
2: Sí.
1: Mira, le voy a preguntar a Nicole Talavera, que está aquí, que es de Producto Digital, Stars y todas esas cuestiones que salen en las redes sociales del grupo RPP. Hola, Nicole, ¿cómo estás?
3: Hola, Tanque.
1: ¿Qué tal?
3: Feliz de estar aquí contigo.
1: ¿A ti te gusta esta versión de La Chica de Chicago?
3: No, la verdad, yo prefiero lo tradicional.
1: Ay, ay, ay, Nicole, ay, es una chica tradicional.
2: ¿Puedes poner la tradicional?
3: Siempre,
2: del sistema de...
1: A ver.
0: Sí, déjame buscarlo, por favor.
1: Vamos a decir. Lo complicaste con el sistema, pero bueno, quien no se complica con el sistema es Carleto Ancelotti, el técnico de la selección brasileña. Brasil ya está en Estados Unidos para afrontar la Copa Mundial de la FIFA 2026. Y así como Carleto Ancelotti no se complica, tampoco se complica Lionel Scaloni. ¿Qué dijo Lionel Scaloni?
0: ¿Qué dijo?
1: El técnico de Argentina es Scaloni. El técnico de Argentina es Scaloni. ¿Qué dijo? Que no le sorprende el sexto mundial de Messi. Lo que le sorprende es que tenga solo 4 títulos con la selección argentina. Obviamente a todo nivel, no tiene solo un mundial Messi. Pero eso declaró Lionel Scaloni, técnico de la selección argentina. Por su parte, este es un pequeño dame que te doy, que te sigo dando del mundial, ¿eh? Por su parte, Casemiro, el volante brasileño, conocido, fogonero, bueno, es ese, ¿eh? Admitió, se puso en el rol de la humildad y dijo: hay equipos delante de nosotros para ganar el Mundial 2026. O sea, para Casemiro, Brasil no es el favorito para el Mundial. Casemiro realista dice, nosotros estamos ahí, vamos a pelearla, pero igualmente Brasil, y esta ya es mía, es el pentacampeón de un mundo.
0: Así es.
1: Entonces Brasil, donde vaya, tiene que jugar como pentacampeón de un mundo. Entonces Brasil tiene el compromiso en esta Copa del Mundo de levantar otra vez después de 24 años.
0: Y tiene esa gran opción, ¿ah?
1: Sí. Dice que a Coco le dicen Brasil.
0: ¿Brasil por qué?
1: Sí, porque no levanta desde el 2002.
0: ¡Ay!
1: Seguimos en el Mix Deportivo, en la Mega Mix. Tocamos de todo.
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1: Ay, ay, ay.
2: Echa para adelante.
1: O te gusta el caballo, ¿no?
2: Caballo gordo.

0: También claro, un swing así, claro, sabroso, ¿no?
1: Y algo parecido, ¿eh?
0: Un día tienes que poner, sí, sí, algo de Wilson Mayoma.
1: Vamos a poner origen.
0: Era bueno Wilson Mayoma,
1: claro,
0: también,
1: ¿no? Claro, claro. Buenaza.
0: Mi King, buenas tardes. Jesús de Breña. Qué rabia saber que Perú no va al Mundial. Oye, Jesús, pero estás renegando hace un año, porque hace un año que no estamos, pero en nada. Pero porque no se puede hacer un Mundial de todas las selecciones que no participan. Ja. En algún momento se hará, mi hermano, no te preocupes, porque ahora con eso de que son un montón de equipos, va a pasar. Ya sabes que puedes comunicarte con nosotros al 971-446-726. Por aquí andaba el fantasma, que es personaje de redes sociales. En su momento, el CM, o no, no eras el CM de Megamix, eras el productor digital, porque ahora estos muchachos no son, o sea, ya no le dices a un productor digital, CM te dice, perdón,
1: ¿qué has dicho?
0: CM, ¡oye! CM es Carlitos, yo soy productor digital, o vine la China, ¿no? Habla con Carlos, de ahí, entonces, y vino el fantasma, que se llama Diego,
1: Diego,
0: y me decía, O Tanque y Tim Payne. Yo le dije, ¿quién miércoles es Tim Payne? Y me dijo, ese pel de Nueva Zelanda. Tim Payne es un jugador, un futbolista neozelandés.
1: Ajá.
0: ¿Ya? Nueva Zelanda también juega el Mundial, ¿la?
1: Claro.
0: Neozelandés. Cuando jugó contra nosotros el repechaje le ganamos. Y por eso fuimos a Rusia 2018. ¡Vamos, Perú!
1: ¡Arriba, Perú!
0: Bueno, y tú sabes que el fantasma, yo lo sigo en redes. Va a aprender algunas cosas, ¿no?
1: Sí, sí, sí.
0: Siempre deja sus tips.
1: Yo también lo sigo.
0: Deja sus tips. ¿Cómo te podemos seguir? Arroba Diego el Fantasma.
1: Arroba Diego
0: Mira,
1: el Fantasma.
0: Si tú eres medio animal para las redes, como Quien Te Habla o Nando Cabanillas, sigue arroba Diego el Fantasma. Él tiene todos los tips. Claro. Él te dice cómo no cometer errores en las redes,
1: claro,
0: cómo tienes que subir tus videos, qué celular te sirve, barato, más o menos, o caro si tienes plata como Nando Cabanillas, que se compró un iPhone 17 Pro.
1: ¿Qué?
0: Entonces, pero claro, él te puede decir que te compres un celular más baratito, pero es bueno. Entonces, síguelo. Bueno, ya.
1: Claro.
0: Luego este cherrizazo para este muchacho. Diego subió una historia que tenía que ver con este señor Tim Payne, un futbolista de Nueva Zelanda,
1: ya,
0: que arrancó con la... una cuenta humilde,
1: chiquitito,
0: 4.000 seguidores,
1: sí,
0: y monedas. Y a medida que iba pasando, ¿qué pasó
1: ahora
0: con Tim Payne? O sea, por favor, Diego está con nosotros.
1: A ver, Dieguito.
2: No, de hecho, actualmente en este momento tiene más de 4 millones de seguidores.
0: Ahí lo dejé, más de 4 millones.
1: Claro.
0: Pero ¿en qué momento reventó? ¿Qué pasó con él?
2: Lo que pasa es que un influencer argentino subió un video indicando, vamos a buscar a un jugador de fútbol que no sea muy conocido.
0: Pues lo ayudó como la...
2: En ese momento tenía solamente 4.000 seguidores, Tim Payne.
0: Ah, claro, claro.
2: Entró a Tim Payne y dijo, ya, todos vamos a seguirlo, hay que hacerlo famoso, hay que hacerlo famoso.
0: Escúchame, la verdadera influencia, ¿no?
2: Él ya tiene, este influencer argentino tiene ya popularidad por hacer ese tipo de cosas, porque lo hizo también el año pasado con un equipo de... club de Asia.
0: ¿Y este muchacho, ese argentino, cuántos seguidores tiene?
2: Debe tener ya unos 10 millones más o menos.
0: Maña, el otro ya tiene 4, ¿eh?
2: Claro.
1: Ya lo va a alcanzar, ¿no?
2: Sí.
1: Ya lo va a alcanzar.
0: Importante, ¿eh? Su nivel de influencia es importante. ¿Y usted no se le ha ocurrido de repente decir, oye, pueden seguir a este locutor Nando Cabanillas en las redes?
1: Para que... apoyar a un
2: Podríamos
1: locutor?
2: Hacer un experimento ahí, tipo...
0: ¿Puede ser, sí o no?
2: Un videito para que todo el mundo lo siga Nando Cabanillas.
0: Puede ser.
1: Tengo 10 gatos nomás.
0: No te preocupes, Nando, lo vamos a lograr.
1: 10 gatos.
0: Gracias. El fantasma sabe cómo factura con las redes.
1: Sí.
0: Terrible, ¿eh? Bueno, tú escríbeme al 971-446-726. Somos la Mega Mix y tocamos de todo.

0: suena bonito, ¿ya ves?
1: Claro.
0: La chica de Chicago.
2: Caminando estaba por las calles de Chicago.
1: Yo creo que el original siempre va a sonar mejor.
0: Buena. Escúchame, ese es Rey Calderón, ¿no?
1: Rey Calderón.
0: Claro, güey, ¿no? Claro.
1: Igual la canción que acaba de salir del grupo 5, Alimaña,
0: claro,
1: con la voz del cubano.
0: De Dantes.
1: Dantes. Ahora lo han grabado nuevamente, pero con la voz de Cristi.
0: Ahí, ahí, ahí.
2: Tú eres mi chica.
0: ¿Cuál es la canción que más te gusta de La Misma Gente?
1: Hay varias, ¿eh? El Perfume de París.
0: A mí me gusta Llegaste Tú.
1: Llegaste Tú.
0: Buena, esa. A mí la que más me gusta es esa.
1: Palomas al Viento.
0: Pero cerrado, ¿eh? También es buena, buena, es buena. Pero a mí me gusta esa. El Perfume de París es más...
1: más arriba.
0: Recreativa, ¿no? Es más recreativa.
1: Ajá.
0: Más recreativa. 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
1: Este es tuyo.
0: Tuyo, claro. Llegaste Tú, pero esta también es buena.
1: Le van Gloria.
0: Que la gente pensaba, claro, que la gente
1: la
0: normalmente
1: pide como
0: dice,
1: Gloria.
0: Oye, ponme

0: pensando en Gloria. Pero Gloria también es una canción de, ¿no? De Menudo, ¿no?
1: Ah, claro.
0: No, claro, ve. Claro. 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Y encontraste, llegaste tú, ¿no? No lo has buscado, no eres malo, Fernando Cabanillas.
1: He encontrado de Menudo.
0: Te pasa, man.
1: He encontrado de Menudo. ¿Te gusta este Menudo? Este fue un golazo.
0: A ver, a ver.
1: Golazo.
0: Ven, claridad. Este se ha quedado con los 90 de Chiqui.
1: Es 80.
0: Como ha chapado también.
1: 80,
0: Como ha chapado. Los tonos enteros, como chapas también. Y una te pierdes. Tanto que venía bien molesto, chapó su billete. No se fueron hasta que no vieron la claridad. Tremendo paraperos.
1: Hasta que salga el sol.
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2: 6 y 4.
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haciendo en este momento. 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
1: ¿Cómo será que huele que hasta Irwin ha bajado?

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0: siendo las 6:43:43, que tú ya enviaste la respuesta correcta a la pregunta de la trivia del Mix Deportivo, ¿no? Supongo que te quieres ganar 100 soles.
1: Son 100 mangas.
0: Como todas las tardes aquí en la Mega Mix. Así que ya tienes que enviar tu mensaje con la respuesta correcta a la pregunta de la trivia del Mix Deportivo. En la Mega Mix tocamos de todo. ¿Quién es el goleador peruano en los mundiales? Teófilo el Nene Cubilla, pues. Es más, te lo digo ahorita, ningún futbolista que vaya a parir esta tierra va a hacer 10 goles en los mundiales. Ninguno. Ninguno. Ninguno. Porque para comenzar, está bien jodido que vayamos a 3 mundiales seguidos para que puedan hacer goles, ¿no?
1: Empecemos por ahí.
0: Ya. En el caso del Nene jugó 70, 78 y 82. Pero en el 70 y en el 78 hizo todos los goles.
1: En el 70 y en el 78.
0: En 2 mundiales hizo 10 goles. Ya. Para comenzar, ¿qué futbolista peruano va a ir a 3 mundiales?
1: Ni uno.
0: Uno puede hacer. Claro. ¿Y quién va a hacer 10 goles?
1: Peor.
0: A ver. Por favor, ¿ya? Claro. No me hagan renegar, ¿ah? No me hagan renegar, que estoy de buen humor, ¿ah? Te voy a regalar 100 lucas. 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
0: Espérate, parece que esta gente no ha almorzado. Volveré. 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
1: Sabe. Otra voz.
0: Esa es la voz sensual de Nandito Cabanillas, claro, que a esta hora está en los controles de la Mega Mix. 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
1: De la tarde con 52 minutos. Continuamos en el Mix Deportivo. Estamos en la Mega Mix. Aquí tocamos de todo, ya sabes, ¿ah? El goleador peruano en la historia de los mundiales es el señor Teófilo Cubillas Arizaga, más conocido en el mundo del fútbol como el Nene Cubillas. 10 goles en los mundiales. 10 goles. ¿Ah? Y el Nene Cubillas jugó el 70, el 78 y el 82. Y en dos mundiales hizo 10 goles.
2: 10 pepas.
1: O sea, ¿sabes quién tiene 10 goles también en los mundiales? Batistuta. Batistuta. O sea, más o menos para que te hagas una idea.
2: De lo grande.
1: Es más, Nene, para ustedes, para que. Esto, si no sabían, yo les cuento. Teófilo Cubillas tiene más goles en los mundiales que Cristiano Ronaldo. Ya. Vale. Ya, para que. Ya.
2: Claro.
1: Para que comiencen a comprar su póster del Nene Cubillas, ¿ya? De una vez. Bueno, voy a regalar a esta hora de la noche, ya noche, ¿no? 100 soles gracias a la Mega Mix. Tocamos de todo. Atención. Tienen que estar atentos los que mandaron su mensaje, ¿no? Por supuesto, siempre atentos a su teléfono. A su teléfono, porque los estamos llamando a su teléfono. Su teléfono va a sonar y ustedes deben responder: yo escucho Radio La Mega Mix. Tocamos de todo. Así que, atención, Perú. Porque ahora se activa el software de la Mega Mix. Vamos a llamar a un afortunado o afortunada que ha enviado la respuesta correcta al 971-446-726. En este momento sonará el teléfono. Tienes que responder: yo escucho Radio La Mega Mix. Tocamos de todo.
2: Atención, San Martín de Porres.
1: Atención, San Martín de Porres.
3: Yo escucho La Mega Mix. Tocamos de todo.
1: ¡Buena! ¿Cómo te llamas?
3: Michelle Antón.
1: Michelle Antón, de San Martín de Porres.
3: Correcto.
1: Michelle. San Martín de Porres. Taxiando, chambeando, ¿en qué estás?
3: Regresando de la chamba, tanque, regresando a la chamba, regreso de Barranco hasta San Martín de Porres.
1: Uy, hermoso, hora y media por lo menos.
3: Por lo menos.
1: Por lo menos, mano. Bueno, a darle, atento al fue o no fue por 100 soles.
0: En el Mix Deportivo, juguemos al fue o no fue.
1: Sacó Garcés, pero la dejó viva. Gómez, cuidado, Gómez se viene, la buscan los paraguayos.
0: Dinos, ¿fue o no fue gol?
1: Michelle, ¿fue?
3: Tanque, me ayudadita, pues, tanque.
1: A ver, mira, atento, yo no te ayudo, el que ayuda es Nando Cabanillas.
2: Dígame, Tanque.
1: ¿Tú crees que Michelle va a llegar a su casa rápido o se va a demorar?
2: No, se va a demorar, uff, no llega.
1: ¿Llega rápido o no?
2: No llega.
1: Ok, Michelle, ¿fue o no fue?
3: No fue, Tanque, no fue.
1: Atento. Se viene, la buscan los paraguayos. ¡Rebote! Y felizmente no son tan buenos. No fue, Michelle, te lleva 100 soles. 100 soles son tuyos gracias a Radio La Mega Mix. Tocamos de todo, Michelle, en San Martín de Porres, en Barranco, en todo el Perú. ¿Qué radio escuchan? Gracias, Michelle. Así como Michelle, tú también ganas en Tanquea tu tanque con el tanque.
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1: A mí me alegra mucho que la gente se alegre, se ponga feliz escuchando la radio y además ganando con la Mega Mix. Tocamos de todo. Con más Mix Deportivo, hasta mañana. El Mix Deportivo vuelve mañana a las 5 de la tarde. Mañana creo que vamos a hablar de goleadores, ¿ya? Ya que te tocamos el tema Nene Cubillas, mañana hablamos de goleadores de los mundiales en el Mix Deportivo y en la Mega Mix. Quédate con Nando Cabanillas, con los mega gigantes de la Mega Cumbia en la Mega Mix. Que estén muy bien, gracias.